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1: Señores y señores, feliz fin de semana. Caluroso fin de semana, ¿eh? Acá estamos en Latino, la casa del Real Soleil, que sigue jugando fuera de casa. La costa del oeste, ahora un poco más al norte. Allá en la ciudad de Portland, Oregon. Cuadro del Timber. El cuadro del Real Solid viene de caer a mitad de semana. A pesar de que puso el fútbol, pero el EFC puso los goles. Doctor Willy, me da gusto saludarte. ¿Cómo estás?
2: ¿Qué tal, Nelson? ¿Cómo estás? Un saludo para ti, un saludo para Isidro y un saludo para toda nuestra audiencia. Tú lo acabas de decir, el Real Solid puso el fútbol, pero quien puso los goles fue Los Ángeles FC, y así no se puede ganar un partido.
1: El pero equipo... así no se vale, Willy.
2: No, claro. La verdad que no. El equipo tuvo un 71% de posición, generó más llegadas por muchos momentos, manejó muy bien el balón, el ritmo del encuentro, pero sin embargo este 3-1 te lleva a una realidad que es muy incómoda, que el fútbol no se gana jugando bonito, que el fútbol no se gana con posición de pelota, que el fútbol se gana con goles, ¿no? Entonces esa es la realidad, porque jugar bien ilusiona, pero ganar es lo que más, la verdad, lo que verdaderamente marca el camino para llegar a un lugar donde el Real Solid quiere llegar.
1: Sin duda alguna. Isidro Caballero, ¿cómo le va?
3: Muy bien, Nelson, un saludo para ti, para el doctor Barreta también, que ya está con toda la información previa a este partido. En realidad, un partido donde el Real Salt Lake fue el dominador en cuanto a la posesión, ¿no? El porcentaje fue muy alto y el marcador fue adverso. Pero bueno, vamos a ver qué es lo que sucede el día de hoy. Allá en territorio de Portland ya tenemos los datos preliminares, el cuerpo arbitral, en fin, todo lo que usted necesita saber.
1: Fabuloso, vamos a la pausa entonces, porque en el papel, caballeros y amigos, en el papel somos la cuarta casilla del oeste, ellos son la número 12. En el papel deberíamos de salir sin ningún problema. Acá en Sandy se le ganó 2-0 el 2 de mayo. Bueno, vamos a entrar en esos detalles a la vuelta, porque estamos en vivo, estamos en Latino,
2: la casa del Real Soleil.

0: Acá estamos, amigos, en la previa. En cuestión de minutos, el Real Soleil ante Portland, en vivo acá por esta estación, por Latino. Hablamos, doctora, acerca del partido acá en casa, en Sandy. Anotó Gozo al minuto 8 y algo, Luna al 28. Hubo un balonazo en el poste de Guilaboni. Es un partido que pudo haber terminado unos 5-0 fácil, ¿eh?
1: Y lo habíamos dicho en esta oportunidad, ¿no? Que el Real Soleil había dominado bastante, que el Real Soleil había predominado en ese juego. Y que igual ganamos, pero no hicimos los goles que deberíamos haber hecho para poder ser más contundente, para que te dé más confianza, para que te sientas un equipo que marca goles. Y eso es. Pero sí, la superioridad del Real Soleil ha sido fuerte, ha predominado en ese partido. Tanto que hoy la perspectiva, o mejor dicho, las estadísticas o lo que se puede ver es que el Real Soleil es el favorito en este juego, ¿no? Real Soleil, que es el equipo que hoy básicamente está con un porcentaje de 41% de probabilidad de ganar, 23% de empatar, y el Portland solamente tiene el 34% de perspectiva de triunfo.
0: Ahora, Willy e Isidro, estoy de acuerdo en todo eso, pero el no ser efectivo, el no tener esa contundencia, hace que no meta miedo.
1: Claro, la presentación ante Los Ángeles FC fue buena, pero el marcador nos volvió a ver una realidad. Real Soleil necesita hacer gol, y eso es lo que Portland, si se da cuenta, probablemente pues va a encerrarse atrás, sí, en claro. Caso que Real Soleil lo lleve a donde está, porque el jugar bonito no da pues los puntos, no entrega los goles, claro. No basta con tocar mejor, avanzar, llegar al área, hay que terminar las jugadas, hay que meterla adentro. Ahora en una cancha que de por sí, sí, es complicada también, hemos sacado puntos ahí, hemos ganado, pero el Real Soleil tiene que presentar el buen fútbol acompañado de goles.
2: Portland va a salir con la misma alineación con la que cayó 0-2 aquí en territorio de Utah, ¿no? Es donde el arquero Pantemis

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3: 8:28, amigos. Noche de sábado. Acá con el Real Salt Lake. Estamos en la premia en cuestión de minutos ante Portland. En vivo acá por esta estación. A ver, Willy, Isidro, caballeros, ¿cómo le hacemos con tanto partido que tenemos en puerta, eh? Hoy, allá en Portland. Luego el próximo sábado allá en San Luis. Y luego se vienen juegos a miércoles o martes y fin de semana. Se viene la League Cup. Tigres el 4 es miércoles. Atlante, que es el fin de semana. Luego Juárez el próximo miércoles. Y así, ¿no? ¿Cómo hacemos
4: seguiría.
3: Para? ¿Cómo hacemos para que nos alcancen las energías?
4: ¿Sabes cuál es la cosa? La cosa es, el lado positivo es de que ya tenemos experiencia en este tipo de torneos, porque las hemos vivido y siempre hemos estado en esa misma situación. Entonces, Pablo ha sabido alternar el equipo. Hoy está un poquito, tal vez, diferente a los años anteriores por la para del Mundial, que ha hecho una pausa, y ahí es donde el equipo ha perdido un poquito de ritmo. Este partido puede ser importante y el otro de acuerdo a cómo está el marcador. Si en Los Ángeles hemos estado cayendo al último instancia, Pablo cambió medio equipo prácticamente, metió los 5 cambios que tenía que hacer basado al resultado, porque el equipo estaba cansado, y si el equipo hubiese estado ganando cómodamente, aprovechando todas las oportunidades, hubiese hecho lo mismo. Hoy probablemente puede darse la misma situación. Si el resultado está a nuestro favor, están saliendo las cosas bien, probablemente va a comenzar a hacer cambios. O sea, ya Pablo comenzó con esa rutina de hacer los cambios, darle tiempo a muchachos que no han estado de rutina entrando como cambio, incluso.
3: Pensando en lo que se viene.
4: Claro, absolutamente. Eso es lo que ha hecho ya. Medio equipo se cambió la semana pasada.
5: Sí, ya Mastroeni debe tener planificado todo, me imagino.
4: Claro,
5: ¿no?
4: Claro, es que, como claro. Te digo, ya tenemos ya experiencia en esto. Solamente que el año pasado era diferente, porque el año pasado tenías más tiempo con partidos seguidos de darles más oportunidad y más ritmo. Ahora con la pausa hay que ir al ritmo de cómo se están dando los juegos, son seguidos. Entonces,
5: ahora, ¿plantel hay?
4: Sí, yo pienso que sí. El equipo que básicamente cambió Pablo, la mitad que entraron, esos son los que hicieron el 3-1, ¿no? Estábamos perdiendo 3-0. Y el gol llega cuando se hizo todos los cambios también. Eso es algo positivo que podemos ver.
3: Piernas frescas.
5: Bueno. Esperemos.
3: Pausa y volvemos ya con las alineaciones y el arranque del partido en vivo acá en Latino.
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3: Y el momento de la narración, los comentarios y los goles de los juegos de Real Salt Lake ha llegado. En las voces de nuestro equipazo de lujo, el Dr. Willy Barrueta, Isidro López, Manuel Hernández, Marco Muñoz y Nelson Morán. Adelante, caballeros.
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5: Aquí estamos con la alineación del equipo de Portland, los Timbers, que salen con James Pantemis con el número 41 en la defensa, Jimmer Ford, y el colombiano con el número 27, Kamal Miller. Desde el inicio del partido con el número 4, Finn Sermon, con el número 20, y cierra la línea posterior, Brandon Bay. En la media cancha, David Da Costa, acompañado por José Luis Caicedo Barrera con el número 30, Cole Bassett con el 17, un poco más adelantado por la derecha, Ariel Lassiter de Costa Rica con el número 7, Kevin Kelsey con el 19 y el brasileño Anthony con el número 11.
6: Mientras tanto, Rafael Cabral está en la portería del Real Salt Lake, mientras que esa línea importante que tenemos con... Es Luca Angel con el número 4, Philip Quinton con el 26 y Jetlin con el número 2, acompañados de Xavier Gozo por la derecha, un poquito más adelantado con el número 72, y Juanma Sanabria tiene el número 8 por el lado izquierdo. Estos estarían aproximadamente en la zona de la defensa, aunque estos dos extremos están más adelantados.
4: Mientras que
6: los contenciones, Stein Spirit tiene número 6, Noel Caliscán, el alemán, el número 92. Por el otro sector, en el centro, estaría por la izquierda Diego Luna con el número 10, Morgan Guilabongui por la derecha. Estos hacen la función también de falso punta y que acompañarán al hombre que está en la parte de adelante, que es Sergi Solans, que tiene el número 22, el español.
5: Los árbitros. El árbitro central será el señor Eligio Arreguín, acompañado en la banda número uno por Cameron Blancar y Chris Helio, del juez de línea número dos. En el VAR estará el señor Lucas Spala, acompañado por TJ Zablocki.
4: 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Muy bien, caballeros.
5: Muy bien, ya está prácticamente todo a punto. El público sigue ingresando al Providence Park, este estadio que tiene muchos años de haberse construido allá en Portland, con una capacidad de 25,000 personas. Un poquito más tiene el Providence Park allá en Portland, Oregon. Los árbitros ya haciendo los chequeos correspondientes y los jugadores también poniendo ya todo a punto junto a los cuerpos técnicos. Todo está listo, doctor.
6: A punto de comenzar este partido, señoras y señores. El Real Salt Lake, luego de haber tenido un partido importante, habíamos dicho, ahora tiene que demostrar que de qué estamos hecho. Este partido no solamente representa una oportunidad para recuperarse, señores, también será una prueba para demostrar el buen fútbol que transmiten resultados, que eso es, no solamente tener posición de pelota. Ahora seguramente hemos aprendido, Nelson Isidro, de lo que nos pasó en Los Ángeles FC, que hemos dominado todo el partido pero no hemos hecho los goles. Yo creo que tienen que salir porque faltaba un hombre que rompa líneas, un hombre que desafíe lo colectivo, un hombre que se atreva a romper líneas, un hombre que decida voy a hacerlo de afuera y vamos, y se va para adentro. Vamos a ver que si eso sucede y si el Portland nos permite llegar en lo colectivo o tenemos que asomarnos o usar lo que es lo individual.
4: Ahora, las variantes tienen que aparecer, Willy. Lanzamientos de media distancia, centros, todo esto, ¿no?
6: Todo, porque si no, ya hemos demostrado que no vale tener la posesión, no vale jugar bonito. De nada te sirve tener, aunque he visto en otras estadísticas, no solamente el 71, el 72% de posesión, lo cual es barbarísimo, tremendo. Pero si no haces goles, de nada sirve. Entonces, Real Salt Lake, yo creo que aprendió de eso. Yo creo que a Diego le falta atreverse más a patear, porque él tiene buena potencia en los pies, ¿no?
5: Y no solo abrir la cancha para utilizar los carrileros que trabajan por esos sectores, sino que de vez en cuando trabajar en forma vertical, ¿no? Con dirección al arco, ¿no? A tener esas variantes.
4: No, de lado.
6: Sí. Hemos visto que Gozo, no dejaron a Gozo desbordar, profundizar.
5: Doble marca, ¿no?
6: Claro, porque lo que sabe hacer Gozo es tratar de abrirse lo más que pueda a la derecha, llevar la pelota hacia la línea de fondo e internarse, si es posible, lo más que pueda al área chica por cerca de la línea de banda para sacar marca y sacar centros, y así es cuando hacemos más daño. Eso no le permitieron hacer a Xavier Gozo porque le marcaban, le tenían una marca escalonada. Si salía de uno, no pasaba del otro, y si pasaba del otro, ya tenías a otros más. Entonces, eso probablemente se tiene que haber estudiado y corregir esa situación que nos tenían así imposibilitados de marcar gol y sacar centros, especialmente por parte de Gozo.
5: Establecer una mejor asociación con Yedlin, que trabaja ahí muy cerca de Gozo, al igual como Sanabria lo hace en estos últimos tiempos con Lucas Angel, ¿no?
6: Ya, pero la idea es que recordemos dos ocasiones por la tardanza en regresar de Yedlin, nos marcaron un gol, la de Son, y él en su desespero de regresar otra vez comete un autogol. Entonces ahí también se tiene que haber corregido. Ahí es donde Caliscan o Stein Spirit tienen que tomar esa
4: aparecer,
6: posición.
4: Aparecer, ¿eh?
6: Porque es la posición de ellos. Es porque ten por seguro que Sanabria siempre se va a proyectar, y ahí está Jetling en esa posición también cerca. Entonces cuando Jetling acompaña a Gozo o acompaña a Sanabria, ¿quién tiene que estar atento? Tiene que estar ahí Caliscan para regresar y tomar esa posición, o el propio Stein Spirit. Y cosa que exacto, no se ha dado, porque si no dejas abandonada a Quintón solo y dejas sin marca al hombre que está escapándose, como lo hicieron con el en el partido anterior, ¿no?
4: De acuerdo. Muy bien, ya estamos listos, caballeros, para que comience el partido. El Real Solén está jugando de visita ahí en Portland ante el cuadro de los Timbers. Todo listo para que comience la emoción de este partido.
5: No es por hacer la comparación, ¿no? Pero creo que la dupla entre Enelly y el paraguayo Ojeda, pues, como que trabajaba un poco mejor en comparación a Caliscan y Spirin.
6: ¿Qué opinan? Esa dupla, claro, esa dupla de Enelly.
5: Delante de la línea de cuatro,
6: sí,
5: de
6: sí,
5: tres.
6: Sí, no, esa Enelly era un recuperador y creador al mismo tiempo. Enelly, aparte de que recuperaba bien pelotas, era difícil que le pudieran quitar el balón, ¿no?
5: Toco ese tema por lo que están anotando, que el descuido de Yedlin cuando el contragolpe en el partido anterior, pues no ocurría muy a menudo.
4: Pero como dijo José, ya lo pasaba.
5: Eso sí, ¿no? Queda una referencia solamente.
6: Claro, queda para ver lo que se tiene que haber hecho y ahora poner en práctica, ¿no?
5: Son cosas para corregir.
6: Porque los partidos se juegan, especialmente el oponente te va a jugar basado a lo que está pasando en el otro sector. Vamos a ver si en la alineación que nos presentaron la Major League Soccer ha cambiado algo. Sí, porque veo a Felipe Mora, atento.
4: Como 9.
6: Sí.
5: Entonces, en sustitución de Kelsey,
6: sí, veamos. Podría ser, porque... Y ese es que es un hombre que siempre nos ha pegado. Sí, Felipe Mora, lo vi ahí.
5: Muy bien, entonces...
4: Buen ojo, Winnie, buen ojo.
5: Bueno, la experiencia del doctor, sí, ¿no? No, los vamos. Años ya.
4: Listo.
5: Arrancó el partido, amigos oyentes. Efectivamente, Felipe Mora, en sustitución... De Kevin Kelsey.
6: Sí.
5: La pelota ya está circulando por el lado derecho en los pies de Gozo, que empieza a correr por la banda derecha. Sigue Gozo, se detiene, se da media vuelta, busca uno de sus compañeros, lo encuentra Spirin. Spirin más atrás con Jetlin. Jetlin con el esférico. Juega atrás, se refugia en Quintón y este con el Rafa Cabral. Aquí está el brasileño saliendo con Spirin. Abre por la derecha, era Caliscán. Ahora el balón va para adelante en busca de Gozo. Gozo está muy retrasado. Diego Luna también junto a Xavier. Y sale desde el fondo Kamal Miller, entregándosela al portero Pantemis. Pantemis con la pelota, jugó con Surman. Surman jugando ahora por la izquierda, la recibe Fori, Himer Fori, la retrasa para Kamal Miller. Este con el portero, Pantemis, que insiste con Miller. Sale del área grande Miller, sigue Miller, mira a la derecha, Surman la recibe en el límite del área grande, abre por la derecha para Brandon Bay. Bay adelanta con Cole Bassett, de nuevo con Bay. Atrás, el pase para Finn Surman. Siguen transitando en su propio campo. Envía ahí Kamal Miller un balonazo que llega a los pies. Justamente, uy, el balón le pega en la humanidad a Quintón. Se va al córner. ¡Córner, tiro de esquina! Favorable Portland.
4: El cuadro de los Utah Royals está teniendo un comienzo de temporada único, ¿eh? De hecho, está goleando en este momento.
6: Christopher Belde,
4: no te pierdas la energía, la atmósfera y toda la emoción de los partidos de los Utah Royals. Ve al estadio porque el miércoles 29 de julio, perdón, se va a enfrentar al equipo de Washington Spirit.
5: Muy bien, entonces no está Anthony.
6: Está también ahí Christopher Belde.
5: Belde y Felipe Mora, el balón transita el área, sigue, ahora la perdió el equipo de Portland, la tiene de Diego Luna. Se da media vuelta, juega con Angel, sale Dieguito en el primer cuarto de cancha por el sector izquierdo del terreno de juego. Jugó en corto para Spirin, la tiene Caliscan con Spirin nuevamente, media vuelta, lo busca al portero Cabral. Entonces está Felipe Mora por Kevin Kelsey, que salía en la...
6: Y por Anthony me parece que está ahí Belde. Christopher Belde.
5: Ataca por la derecha Gozo, corre Gozo, va a levantar el centro, balón al área, el portero Pantemi se queda con la número 5. Buen intento por la derecha de Gozo. Ahora sale el conjunto dueño de casa. Falta, dice Spirin. Está Chará también.
6: Sí, me parece que estoy viendo a Chará. Chará. Sí, está así con el 21.
5: Entonces no está Caicedo. Diego
6: es el Chará. Capitán, ¿eh? Diego Chará está, la experiencia ahí está de Diego Chará con sus 40 años.
5: Entonces no está su compatriota Caicedo.
6: Está todo Caicedo. Un desorden nos pusieron ahí.
5: Sí, tres modificaciones. El balón en profundidad buscando el lado derecho, sale Angel, la rechaza, pero muy corto. No llega con claridad ahí Sanabrias. El balón se va fuera del campo de juego. Saque de mano favorable al equipo de Portland, que saca de inmediato, puso en movimiento el balón. La retrasó para Surman. Surman jugando con Bay. Adelanta la pelota. Cole Bassett con el esférico pegado a la raya. Tiene que retrasar el juego con Finn Surman. Juega al centro de la defensa con Kamal Miller, que juega de inmediato con Himer Fori. Fori pierde con Gozo, que empieza a correr nuevamente. Doble marca para Gozo. Sigue Gozo. Vamos a ver qué hace Gozo, hace un amague, otro amague, tiene que retrasar el juego, combina con Diego Luna, este con Jetlin, que la retrasa, se juega ahora en campo del Real Solé con Lucas Angel, va a jugar con Sanabria, adelantó la pelota, cae ahí un jugador, me da la impresión de que fue Morgan Gila Bogi. El árbitro dice que fue falta, va a ser de cerca a Gila Bogi, lo ayuda a levantarse. A Morgan se va a cobrar el tiro libre favorable al Real Salt Lake sobre el costado izquierdo de la cancha.
6: Ya nos dieron un mensaje de la forma como quieren marcar a Gozo. Va uno, se le pega, siguiente está otro y más atrás se aproxima a otro, lo que habíamos dicho que pasaba con Los Ángeles, ¿no? O sea, básicamente le hacen como hay uno tres en uno a Gozo. Pero no los tres al mismo tiempo, sino escalonado. Si vas a de uno, del otro no, y más atrás tienen otro.
5: O sea, tiene tres filtros ahí,
6: básicamente.
4: Y empezaron a pegar, ¿eh?
6: Y sí, ¿ah?
5: La primera falta sobre Gila Bogi. Se va a cobrar el tiro libre. Ya en territorio de Portland. Cobra Lucas Engel, jugó con Quinton. El toque rápido por la derecha con DeAndre Yedlin. Empieza a correr Yedlin. Interioriza el juego con Caliscán, que cambia a la izquierda. Por ahí corre Sanabria. Llega el uruguayo, sigue Sanabria. La retrasa para Guilabogui, media vuelta. Atrás el balón. Ahora lo juega Spin. De nuevo, insisten por la izquierda con Sanabria. Juan Manuel con la pelota, el toque por dentro, jugando con Caliscán. Este con Elgin, levanta la pelota por la derecha, ya la tiene Gozo, cerca del límite del área. Gozo, zigzaguea, le cayeron tres, Diego Luna, tiene que jugar con Caliscán, este con Yedlin. El juego ahora más atrás, jugando Yedlin con Quinton. Quinton con la pelota, jugó con el Rafa Cabral. Retrasaron el juego cuando estaban en territorio contrario. Ahora la tiene por la izquierda Angel, que rechaza un poco forzado. Diego Luna va en pos de la pelota, la bajó Dieguito, bien la dominó, pero tiene una marca encima, reclama Diego Luna. El árbitro se acerca, dice que saque lateral, y Diego Luna dice que no pasa nada.
6: Sí, porque Kamal Miller se le acercó, le comenzó a dar jaloncitos y empujoncitos, y Diego no se deja y reclama inmediatamente.
5: Y esto también saben los rivales, ¿no? Cómo sacar de casillas rápidamente a Dieguito.
6: Sí, es temperamental este Diego, por eso lo hace.
5: Aquí la tiene el Rafa Cabral, mira por la derecha, juega en corto ahí para Quinton. Quinton con la pelota, cerca de 7 minutos, ya jugamos en esta primera parte del marcador en blanco. Sale por la derecha Gozo, empieza Gozo, juega por dentro, la dejaba pasar Diego Luna, esperando que Sergi Solans llegue, pero el español no apareció por ese costado de la cancha.
6: Pero reaccionó para ir a poner presión a Pantemis, y ahí es donde pierde la pelota Pantemis y regala un saque de mano.
5: Caliscán con Yedlin, cerca del círculo central. Jugó con Caliscán nuevamente, media vuelta, abre con Sanabria por la izquierda. El uruguayo de primera la toca en busca de Sergi Solans, dribla Solans, dispara directo al arco Pantemis y complementa esa jugada. Ahí Kamal Miller la manda por un costado, saque de manos, favorable al Real.
6: Sí, y también ahí seguido estaba Diego Chará para, con la experiencia, decir, vamos, hay que tirarla afuera porque no importa ahí, ¿no? El momento en que tengas la pelota, lo importante es soltarla.
5: Sanabria, balón que pega en un rival, se va al córner, tiro de esquina favorable al Real Salt Lake.
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6: A los primeros 8 minutos, Real Salt Lake está proponiendo más, ¿eh? Está jugando casi el mismo partido que lo hizo a Los Ángeles FC.
5: Va a cobrar Diego Luna, desde la izquierda, perfil derecho, levanta la mano, diestra Dieguito, balón al primer palo, golpe de cabeza de la defensa, lo hizo Colmaced. Aquí estaba Yedlin, la envió al área nuevamente, rechaza Surman, complementa esa jugada Brandon Bay. ¿La pelota se va fuera de la cancha? No, sí, se fue fuera de la cancha, pero el árbitro dice que fue una falta. Se va a cobrar un tiro libre favorable al equipo de Portland. 0-0 el marcador. 9 minutos jugamos en esta primera parte. Sale desde el fondo Kamal Miller. Hace un amague por la izquierda. La pide Fori. Juega por la derecha con Surman. Este prolonga el pase. Brandon Bay con el balón. Bien marcado. Una falta de Brandon.
4: María.
6: Sí, tiene que pintarlo ahí. Sí.
5: ¿Quién era Colbacet?
6: A Colbacet, porque ahí se le escapó. Perdió la pelota, soltó la. Mejor dicho, Guilabogui le robó el balón y él jaló fuertemente la camiseta.
5: La primera tarjeta amarilla del encuentro fue para el jugador número 17 de Portland, Colbacet. Se va a cobrar el tiro libre. El árbitro va a dar la orden. Nos acercamos al minuto 10. De esta primera parte, 0-0 el marcador. Quinton con Yedlin, cruzó la mitad de la cancha, corre Yedlin por la derecha, se la pide Gozo, la tiene Gozo, Yedlin sigue corriendo, Gozo, balón al segundo palo, no llega nadie, por ahí está Sanabria, la pelota queda ahí en la defensa, rechaza la zaga, ahora la tiene Velde, que ha bajado para defender. Diego Luna está con la pelota, jugó con Angel, este con Spring. A la derecha con Diego Luna. Se va Diego Luna, lo dejan transitar. ¿Qué hizo ahí? ¿Quién fue Yedlin?
6: No, es que sí, Yedlin quedó en posición. Se demoró demasiado en salir. Yedlin era seguro, era fijo que la pelota iba a llegar para él, pero no se percató que lo iban a dejar en posición adelantada cuando él estaba al borde del área grande.
5: Se va a cobrar el tiro libre indirecto. Lo va a hacer efectivo James Pantemis en su propio campo. Con pierna izquierda, buena asistencia en el Providence Park. La pelota cae en territorio del Real Soleil, golpe de cabeza. Por ahí la tiene Guilabogui. Se la quitaron limpiamente. Ahora por la derecha avanza Chará, la retrasa. Jugó con Finn Surman. Surman con la pelota, este con Brandon Bay. Bay con el esférico, lo pisa. Jugó de nuevo con Surman. El de Nueva Zelanda juega ahí en corto para Kamal Miller. Kamal Miller, un toque para Chará en el círculo central. Chará tiene que abrir por la derecha con Brandon Bay. Aquí se adelantaba, pero bien el corte por parte del Real Salt Lake. Avanza Caliscan. Caliscan corría Gozo, no se le entregó, se demoró. Ahora sí la tiene Gozo. Veamos, va la primera marca sobre Gozo, va a levantar el centro, se va hasta la línea de fondo, pisa la pelota, ya perdió un poco de sorpresa, jugó con Caliscan. Veamos qué hace Caliscan, balón al costado izquierdo, ahí Sanabria la toca de primero, Guilabogui, la dejaron pasar, pero rechazó la defensa. No pudieron entenderse en ese tramo, Willy.
6: Ni los defensores tampoco, los atacantes, sí. Tú te refieres, pero ni sí. Los defensores, porque cada vez que llega una pelota, ahí ellos tienen a quién pasar, pero se desesperan al momento de sacar a donde sea el balón y prácticamente regalan una pelota en salida.
5: El toque de Sanabria de primera para Guilabogui. Chará rescata la pelota. La tiene Kamal Miller. Jugó con Fori. Fori con la pelota. Chará. Avanza David Da Costa, que se hace el esférico. Jugando con Fori. Tiene que jugar atrás ante la marca que le hacía de André Yedlin. La tiene ahora Pantemis. Pantemis con la número 5, transita en su propio campo, jugó con Finn Surman. Surman abre por la derecha para Brandon Bay. Bay, atrás, el balón, lo tiene Surman. El balón va para adelante, pero se va fuera de la cancha, no lo encontró Ariel Lassiter. El costarricense que no ha aparecido mucho en el partido, Willy.
6: Sí, no para nada, porque no es que es un hombre que juega adelantado. Entonces, por lo tanto, el equipo de Portland no está teniendo posibilidades de ataque, más está en sistema defensivo. Es por eso que tú no lo ves mucho a él, ni tampoco lo estás viendo mucho a Belde, porque es... Y ni qué decirte de Felipe Mora.
5: ¡Se va Gozo! ¡Buen disparo de Xavier! Hizo esforzar a James Pantemis, que tuvo que mandar la pelota al córner. Tiro de esquina favorable al Real Salt Lake.
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6: Le dieron el hueco, encontró el espacio entre la marca de dos jugadores. El primero que iba en busca de él, él se abrió y la verdad que encontró el hueco, sacó el disparo y a mano cambiada aparece James Pantemis para sacar el gol, porque eso era gol.
5: Bueno, el tiro fue de Guilabogui, ¿no?
6: Sí.
5: Aquí la pelota la tiene Diego Luna, balón al segundo palo, rechaza la defensa, queda en el límite del área, disparo de afuera. Era Lucas Angel que le dice al árbitro que fue al córner. Caliscan fue el del disparo que salió con dirección al arco, pero un poco desviado. Otro intento del Real Salt Lake.
6: La verdad es que los disparos de media distancia, ahora sí, de manera individual, ya hemos visto dos que han hecho intervenir aquí en este juego, como también lo hicieron en su oportunidad con Los Ángeles FC.
5: La pelota se la juega en campo de Portland. Es un saque de mano que no va a ser efectivo. Brandon Bay, desde la derecha, el balón para adelante, golpe de cabeza de Quinton, que estaba en la mitad de la cancha. Ahí la tiene Philippe Quinton. Mira a su portero y se le entrega al Rafa Cabral, que la domina con el pie derecho. Abre por ese costado. Ahí la baja Gozo. Sigue Gozo. El toque de primera de Spirin atrás para Cabral nuevamente. 15 minutos ya de la primera parte, doctor. 0-0 el marcador.
6: y el Real Soleil que está jugando bien, pero ya no es ese Real Soleil desesperado, ¿ah? Ahora tiene el Portland, cuidado, Kevin saca, era Christopher Belde, el hombre de Noruega que trataba de llegar, ahora hay tiro de esquina que favorece al equipo dueño de casa.
5: El primer intento de Belde, la primera aparición de este jugador por el costado izquierdo con pie derecho, sacó un disparo pero pegó, y un jugador del Real Soleil se va a cobrar este tiro de esquina. Está revisando alguna jugada Pablo Mastroeni con su cuerpo técnico.
6: Apareció entonces el equipo de Portland llegando al arco de el Rafa Cabral. Se va a cobrar el tiro de esquina, balón aéreo, viene bastante cerrado. Ya aparecían ahí para sacarlo. Confusión entre delantero y defensor. Finalmente el árbitro dice que la pelota había salido y ahora pertenece al equipo dueño de casa. Había llegado el neozelandés Finn Surman para meter la cabeza y sacarla afuera.
5: Efectivamente, está empezando a aparecer en la labor ofensiva el equipo de Portland. Está permitiendo el Real Soleil que se acerque al arco de Cabral. Veamos qué pasa en los siguientes minutos.
6: Tiene la pelota el equipo de Utah, viste de blanco el día de hoy, abriendo el balón hacia el lado derecho. Buscan a Xavier Gozo, la baja magistralmente. La marca es de Fori. Vinieron dos jugadores a meterse y a quitar la pelota, pero no se dejó el pequeñito. Mientras que Belde está discutiendo con Gozo, le dice algo, no se queda. Gozo también la responde. Así que la pelota está en la zona defensiva. Luca Angel está jugando ahora, nada menos que con Philip Quinton. Quinton va a soltar la pelota abriendo por la izquierda. Busca Sanabria, que con la cabeza está habilitando por ahí a Mola Aguilamongui, pero no puede. Perdieron ya la pelota. Ahí los de Portland. Ahora nuevamente viene para Morgan Aguilamongui la pelota. Entre dos se metió en un triángulo de tres jugadores, pero ya salió hábilmente. Caliscan tiene la pelota. Hace la pausa el alemán. Ala y controla, recibe Stein Spirits, que abre por la derecha para que pueda tomar Jetling. Si tiene cerquita Luna por el medio, se ha metido Gozo, hace la pausa, retrocede para Stein, que saque el centro, va a sacar con la cabeza en el rechazo en la zona defensiva. Se la encuentra Caliscan jugando con la cabeza para el uruguayo Sanabria, que de inmediato ya jugó para Luca Angel, que está bastante proyectado. Nuevamente la pelota viene por la izquierda para Sanabria. Filtra el balón por el centro. La pelota para Sanabria. Viene Sanabria. Se anima. ¡Adentro! ¡Gol! ¡Gol! De Sanabria, el Real Soleil consigue el primero. ¡Qué manera de desbordar por la izquierda! Se interna al área grande y cuando decía, vamos a ver si se anima, se animó, metió el puntazo adentro. Llegó el primero al minuto 18.
5: Se trabajó bien este gol por el lado izquierdo. La tocó desde el fondo Lucas Angel, Guilabogui, y luego para Sanabria, que sacó un tiro cruzado ante la salida de Pantemis. Un tiro cruzado a ras de piso, ¿no? Sobre el ángulo inferior izquierdo con relación a cómo está parado Pantemi. Se escribe el marcador 1-0 favorable al Real.
4: La definición fue exquisita, ¿eh?
6: Exacto, porque le metió la puntita con dirección. Ajá.
4: Ahora, el pase que le dan y la Bogi es tremendo, la evolución.
6: Wow, la estaba buscando el Real Soleil y la consiguió. Este nos puede dar un poquito de confianza. Vamos a ver qué pasa, señoras y señores. Ya estamos ganando por 1-0. Balón que está tocando el equipo de verde, el equipo de Portland. Viene el balón para que pueda tomar por ahí David Acosta. Cae al piso, reclama el portugués. El árbitro dice que el holandés Stein Spirits ha cometido la falta. No hay tarjeta, no hay amonestación y por lo tanto todo pasa así, nada más que una falta. Ya se ha cobrado ese balón en movimiento favorable al Portland. Se ríe ahí Stein Spirits. Balón que viene desde la parte de atrás para Kamal Miller. Finn Surman que recibe. Va a abrir hacia el otro sector para que Brandon Bay pueda jugar. Devuelve nuevamente la pelota para Finn Surman. Ahí está el de Nueva Zelanda. Toca la pelota. Ahora se está abriendo para que pueda llegar por ahí Coleva Set. Pelota que está buscando por ahí también para que pueda llegar Ariel Lassiter, el costarricense. Otra vez para Coleva Set. Se está metiendo, se está internando el equipo de Portland. Está buscando el empate. Saca ese balón directo a las manos. Lassiter directo a las manos del portero Rafa Cabral, que sin ningún problema se hace el balón.
5: Bueno, ya empieza a aparecer también. Está reaccionando el equipo de Portland luego de ese gol que le llegó de sorpresa por parte del Real Soleil. Ya empiezan a reaccionar los locales.
6: Esto le va a dar espacio, le va a dar más tiempo a que pueda jugar con la pelota ahí Xavier Gozo. No van a tener mucha marca escalonada ya, porque ahora sí, el Portland se ha animado a ir a buscar el partido. A partir de este momento vamos a ver algo diferente. El Real Solek dominaba, está Belde con la pelota, Christopher Belde, ahí está el noruego, se interna, se mete el noruego, va a salir el Rafa Cabral, cubre muy bien a su portero por ahí, Philip Quinton, sin ningún problema, se hace de ese balón el Rafa Cabral, portero del Real Soleil.
5: Bueno, van a tener que corregir esa situación de Belde, porque por ese costado aparece muy, muy solitario el jugador que luce el número 99. Nadie lo acompaña y así pues no van a conseguir su objetivo.
6: Cuidado con esa salida del Real Soleil. Me preocupa el momento que Philip Quinton quiere salir, está dando pases comprometidos. Balón que entrega el Real Soleil, se equivocaba ahí Luca Angel. Entraba a cubrir Morgan Guilabong y esa pelota cuando ya estaba llegando en ataque. Por ahí Ariel Lassiter y también estaba Coleva Set, le cometieron la falta en ataque. Así que falta que favorece al equipo de Utah.
5: 21 minutos, ya recorremos en esta primera parte. El marcador 1-0, el gol de Juan Manuel Sanabria. Reclamaba la falta Guilabogui por parte del jugador de Portland.
6: Sí, iba al ataque ahí Coleva Set. Morgan Guilabogui le aparece como un fantasma, se le pone enfrente de él y lo obliga a cometer la falta en ataque ya dentro del área grande. Va a cobrar el portero brasileño del Real Soleil, que estamos ganando 1-0. Permite manejar el tiempo y manejar también el resultado. Había dicho el Real Soleil que estaba dominando, pero no jugaba con la misma intensidad que había jugado ante Los Ángeles FC, gastando mucha energía. La tiene Felipe Mora la pelota. Está pasando para Coleva Set. Ahora nuevamente filtran esa pelota buscando la intervención del costarricense Pura Vida. Por ahí no llegaba Ariel Lassiter al tiempo y el balón sale fuera. También estaba llegando otros jugadores para tratar de inquietar al Real Soleil.
5: Sí, el córner fue de Yedlin, tiro de esquina.
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6: Se va a cobrar el tiro de esquina. Cuidado con la pelota parada. Hay hombres altos en el equipo de Portland. Balón aéreo justamente está llegando para Christopher Belde. Y ahí la complementa en la salida nuevamente el equipo de Portland. Ahora sale el Real Soleil. Cuidado, vamos a ver, echará solamente al ataque, a la defensa. Golpe de cabeza de Gozito. No, llegaba por ahí. Uy, le cometen falta. Vuela Gozo. Se le había escapado el bote. Le había ganado a Diego Chará, pero no estaban atentos los del Real Soleil para el contraataque. Saliendo desde la parte de atrás. Balón que está llegando nuevamente para Christopher Belde. Ahí está el noruego. Pierde la pelota. Viene uno y dos a la marca. Está llegando por ahí Sergi Solas para quitar la pelota. ¿Qué sale de los dos? Cometen falta. Entre tres le cometieron la falta ahí a Christopher Bell del noruego, que muy bien está jugando por la banda izquierda.
5: Sí, pero lo que te decía minutos atrás, está muy solo, ¿no? Donde llega alguien a asociársele y a complementar las jugadas que inicia, pues va a haber más peligro sobre el arco del Rafa.
6: Efectivamente. Fueron Jetlin, Sergi Solans, se le sumó Guilabogui y el último que llega, Guilabogui, es el que cometió la falta. Cuidado peligroso que puede venir un centro al borde del área grande. Ahí es donde seguramente va a mandar la pelota. Bastante abierto ese balón. Real Soleil que está ganando por 1-0. Vamos a ver, hay que cuidar ese resultado por ahora. Atento Coleva Set. Felipe Mora está coordinando con sus compañeros. Llega también ahí Kamal Miller, otro hombre alto para que pueda sacar o para que pueda meter la cabeza. Mientras que el noruego Christopher Belde es el hombre que va a cobrar. Seguramente la pelota va a llegar al punto del penal. Balón que llega a esa área, golpe de cabeza y rechace ahí de Sanabria. La pelota sale fuera, se siente el uruguayo, se queda de cuclillas, porque al parecer la pelota llevaba potencia y él metió la cabeza.
5: Sí, se queja de un golpe justamente Juan Manuel, pero parece que no pasa nada. Va a continuar el juego. Tiro de esquina, Belde frente a la pelota.
6: Sí, porque lo sacó Sanabria. Va a cobrarse ese tiro de esquina. Vamos a ver otra vez el noruego, dueño de las pelotas paradas. Un hombre alto. Saca cortita, la está jugando con Da Costa. Allí está el portugués. Frente a la marcación de Sanabria, por el otro sector, hace la mague, va a sacar, saca la pelota, llega para el golpe de cabeza, Quinton que rechaza, también Kamal Miller, aparece Guilabogui para meter la cabeza y entregársela al Rafa Cabral, que sin ningún problema se hace del balón.
5: Oportuno, Guilabogui salió de atrás y con golpe de cabeza suave se la entregó a Cabral, que sin problemas también recibió el balón y ahora comienza otro ataque al Real Soleil.
6: con es nada menos que Stein Spirits, que buscaba por ahí a Sergi Solan. Perdieron el balón, ahora la tiene el equipo dueño de casa, el Portland. Hacia atrás para Surman, está recibiendo a Kamal Miller. Mandando para Da Costa, cruzaron la línea central, abriendo por la izquierda para Fori, pero está llegando Christopher Belde. Fori ya se está proyectando por la izquierda, se da cuenta la marca de Gozo. Fori se prepara, Belde va a sacar el disparo, saca, pero aparece Stein Spirits. Golpe de cabeza de la zona defensiva, es Sanabria, complementa en la salida Morgan Gilabogi, se la encuentra Gozo. Se encontraba también otra vez, por ahí llegaba nada menos que Quinton para rechazar, sale larga la pelota, están buscando a Sergi Solan, el balón que viene al campo del Real Soleil, aparece Quinton para mandar fuera, el Real Soleil está en momentos de apremio porque el Portland ha ido a buscar el empate, van a cubrir la pelota, no sale, quería ahí Finn Surman que no salga que salga el balón, pero nunca salió, así que él mismo tuvo que mandar la pelota al portero Pantemis, que ya jugó. Ahora es nada menos que Jimmer Fori, el colombiano. Devuelve para Kamal Miller, el canadiense, que mueve la pelota y le está pasando para el neozelandés Finn Surman. Este abre por la izquierda, balón que se proyecta al campo del Real Soleil, que empujón, el árbitro dice que no hay nada. Va a la pelota que está llegando otra vez buscando a Christopher Belde, el noruego, tiene la pelota, puede venir, ¡le empata! De tal manera de meterse en el camino por ahí Jetlin para cortarle toda oportunidad, pero peligrosísimo Christopher Belde.
5: Es el hombre más habilidoso, el más incisivo, el que más ha conseguido jugadas de peligro sobre el arco de Cabral. Esta fue otra, bien Belde, ¿no? Fajándose ahí, a veces hasta con tres y cuatro rivales, pero sale airoso el jugador.
6: Se demoró demasiado en tratar porque ya estaba entrando solito. Le dio tiempo a Chitlin. Cuando se dio cuenta que Chitlin llegaba, cruzándose a él, sacó el disparo como sea y la mandó fuera. Cabral con la pelota, está jugando con Luca Angel. Mucha presión alta por parte del Portland ahora. Balón aéreo, están buscando por ahí a que pueda llegar alguien, pero nadie. Estamos regalando pelota después de que hemos hecho el gol. Finn Surman tiene ese balón. Abriendo por la izquierda, está llegando por ahí Brandon Bay. Tiene el Portland en salida, Bay que no puede porque la marcación de Gilabogi. Ahora la tiene Kamal Miller, el central espigado que abre por la izquierda para el colombiano Jimmer Fori, que cruzó la línea central, está dejando para el noruego, hace por ahí un túnel otra vez para Jimmer Fori, va a sacar el centro, Jetil que se cruza, va a dejar salir y la pelota se va a jugar con las manos, Fabrail al Portland que de inmediato está tomando esa pelota. Ahora la tiene David Acosta, manda por el centro para Diego Chará. Chará que devuelve para que pueda tomar por ese sector de la parte de atrás, nada menos que Kamal Miller, que ya soltó la pelota. David Acosta que pide. Balón que filtran por el centro para Christopher Belde. Belde, el noruego, no pierde. Le cometen falta otra vez. Y peligrosa en tres cuartos de cancha. Seguramente otro centro a la zona de peligro.
5: Bueno, ahí Gocito tiene que tener calma, ¿no? Se está enfrentando a Belde, que está enojado porque dice que no le marcan bien la falta. En realidad es el jugador más peligroso de Portland, ¿no?
6: Y le dijo algo a Gozo, y Gozo como que le reprocha, como que me da la impresión que le diste este fútbol, cálmate, tranquilo, ¿verdad? Le está reprochando, y el árbitro se le acerca en medio de los dos y le dice a Belde, tranquilo, el que manda aquí soy yo, le dice, dime a mí algo. Ahora se va a cobrar la pelota. El Portland ha mejorado bastante.
5: Y sobre todo por el costado izquierdo,
6: exactamente,
5: Willy,
6: ¿no? Por ese sector. Ahora es el costarricense Ariel Lassiter. Seguramente mandaron a Belde por el otro sector. Pelota que viene hacia la zona de peligro. Golpe de cabeza, se la va a encontrar. Aparece por ahí. ¿Quién era? El colombiano Jimmer Fori, sí, para mandarla con cabeza, pero mandarla fuera, sin dirección.
5: Se le presentó ahí una oportunidad, ¿no? Pero la golpeó con la testa. Pues a un costado, ¿no? Le dio con dirección al arco y esa pelota salió muy, pero muy desviada, a tal punto que se toma la cabeza Jimmer Fori, lamentándose que no logró enviar ese varón al arco de Cabral.
4: Cerró los ojos, ¿eh?
6: Sí, se dio cuenta que fue horrible, que cuando vio que la pelota salió a 5 metros de la portería de Cabral, se llevó las manos a la cabeza como quien diciendo qué es lo que hice. Vamos a ver desde el gol del Real Soleil, el que ha tomado dominio de esta... De este partido ya es el equipo dueño de casa. Otra vez Fori buscando a otra vez a nada menos que Christopher Belde. Dejó en el camino a Jetlin. Gozo que va, se quita de Gozo, se prepara, dispara. Cabral que se tira, la pelota sale fuera. Ahí el noruego que está reclamando que es un tiro de esquina, se le acerca Stan Spears a decir, cálmate, baja las revoluciones. Wow, peligrosísimo, Vélez, ¿eh?
5: Sí, efectivamente, corre por la izquierda, pero saca un disparo con derecha muy fuerte, a media altura. Pero afortunadamente para Cabral salió desviado, no hubo córner, fue claro, el árbitro estaba muy cerca a la jugada y es un saque de puerta favorable al Real.
6: ¿Sabes qué va a pasar con Belde si es que él decide no abrirse demasiado, sino internarse por el centro? Ahí nos puede hacer más daño.
5: Efectivamente. Ya jugamos 30 minutos y aquí ataca Guilabogui, se va al piso.
6: No.
5: Falta de Guilabogui.
6: Guilabogui levantó la pierna demasiado. Sí, lo van a pintar de amarillo. Es hasta, puede ser naranja.
5: Sí.
6: Porque se cayó y levantó la pierna para pegarle en la cara. Y eso para mí fue que lo hizo a propósito.
5: Claro, mira, con clara intención.
6: Sí. Cae, lo derriban. Ah, no. Eso es hasta, el VAR interviene y me lo sacan a Guilabogui. Ojalá no.
5: Esperemos que ahí se quede en amarillo.
6: Porque fue intencional.
5: Veamos 31 minutos de esta primera parte. Ahí se levanta el colombiano Jimmer Fori. Se acerca a Guilabogui, le pide disculpas, le da la mano, la acepta el cafetero. Pero el árbitro parece que está consultando con el VAR, Willy.
6: Sí, pareciera que el VAR.
4: Si va al VAR, lo sacan.
6: Lo sacan.
4: Exacto.
6: Si va al VAR, lo sacan. Por eso me di cuenta y dije, uy, cae. Y él, a propósito. No, esa es falta. Esa sí. Sí,
5: como para Rojo.
6: Si es que no lo votan, la verdad va a jugar gratis. Hay que ser honestos.
5: Y el árbitro está esperando, está comunicándose con Lucas Spala.
6: Sí, lo van a votar. Sí, va a ser roja. Lo
5: va
6: van
5: a la
6: votar.
5: Pantalla.
6: Qué pena. Qué manera más tonta de. Lo van a votar. No hay nada que hacer. Sí, este es algo tonto. No hay excusa. Él ahí se cae y levanta.
5: No, ya había terminado prácticamente la jugada.
6: Ya había caído, ya todo. Sí. No hay nada que podamos decir está a su favor. No, ¿qué? No hay nada. De que quería levantarse o algo.
5: Como karateka salió.
6: Sí, no. No hay nada que pueda ir favorable a él. Y estaría en Sudamérica, lo expulsan y lo multan. Pero no la liga, sino el club.
4: Aquí viene.
6: Sí, lo van a votar.
5: Ahí va Arreguín.
6: Si se lleva la mano a la parte de atrás, va a ser expulsado. Vamos a ver. Está hablando, no podemos escuchar porque estamos en la televisión.
4: Sí, ahí va.
6: Sí, lo van a votar.
4: Le quita la amarilla.
6: No hay amarilla y hay roja.
4: Directa.
6: Sí, exacto. No, ni tiene que reclamar nada.
5: Guilabogui, una jugada desafortunada.
6: No, desafortunada, torpe. Y cero.
5: Por cubrirlo al jugador, ¿no? Pero sí, en realidad fue muy descarado.
6: Descarado. No puede ser eso. Bueno. Cae al piso, saca la pierna todo karateka para pegarle.
5: Y no debe ponerse en esa posición de reclamos.
6: Porque
5: debe ser llamado la atención.
6: Claro.
5: Guilabogui, ¿no?
6: Claro.
5: Seriamente, porque esto no puede.
6: Te digo.
5: No puede pasar cuando su equipo va con una ventaja mínima, pero ventaja.
6: En Sudamérica el club lo multa. Económicamente. Sí, en Sudamérica lo multan. Y se puede notar ahí la frustración de Pablo. Te estaban arrinconando, te estaban metiendo.
5: Esto le abre las puertas un poco al equipo de Portland para que se vaya al ataque y consiga más rápido el empate. Aquí va por la derecha. Fori, balón al área, golpe de cabeza de la defensa. Era Yedlin que va a complementar esa jugada. La pelota queda todavía en campo del Real Salt Lake. La tiene ahora Sergi Solans, la retrasa para Sanabria. La busca Diego Luna, la pelota se va fuera de la cancha, no, sigue atacando Lassiter por la derecha, El árbitro dice que es un saque de mano favorable al equipo de Portland. 35 minutos jugamos en esta primera parte. El marcador es 1-0 favorable al Real.
4: Acá sí tiene que modificar, ¿eh?
6: Sí, Caliscán también cometió una falta ahí. Le dejó la pierna a Lassiter, y ahora a partir de este momento van a comenzar a reclamar todo, y aquí es el momento donde el Real Sol tiene que poner la calma, tiene que poner tranquilidad los jugadores del Real Soleil.
5: Se para frente a la pelota, Lassiter con la izquierda, la va a golpear Lassiter, balón al área, golpe de cabeza de Caliscán. Ahora Velde se hace de la número 5, juega atrás, el toque para Shara, que abre por la derecha. Avanza Surman, el balón al área, golpe de cabeza de Yedlin. Quiere complementar esa jugada Sergio Solans, pero se le queda el balón y lo rescata Portland, que insiste con Lassiter. Por la derecha Lassiter hace un amague, va a levantar la pelota, sigue Lassiter, se demoró mucho. La tiene Chará ahora. Juega ahí con Lassiter, el toque de primera. Avanza Colbacet por la derecha, balón al área, golpe de cabeza de Quinton. Quiere complementar Diego Luna, pero no llega a la pelota. Por la derecha, Brandon Bay. El toque cortito para Chará. Aquí va el colombiano, jugando con Kamal Miller. Por la izquierda se la pide Velde. Aquí está Velde, peligroso Velde, pero se para bien. Era Xavier Gozo, reviente ese balón. Yedlin se va fuera de la cancha, la tocó Velde, es saque de mano favorable al Real Salt Lake.
6: Finalmente ganó Gozo en una pelea disputada entre Velde, ¿no? Christopher Velde y Gozo en esta oportunidad. Quitó bien Gozo, llega ahí para el apoyo, era Fori, y donde Jetling aparece para meter el puntazo fuerte pegando al jugador para que salga esa pelota afuera, y ahora el Real Salt Lake tiene que salir de su campo porque esa pelota está en la zona defensiva.
5: 37 minutos ya de la primera parte, el marcador 1-0, gana el Real Salt Lake. La tiene Caliscán, jugó en corto para Spearing, la rechaza por la derecha, era Quinton, la mandó fuera de la cancha, Fori va a sacar, saque de manos favorable a Portland. La tiene el colombiano Himer Fori, el toque para Shara, de nuevo para Fori, va a jugar atrás, lo hace con Kamal Miller, este juega de inmediato con Pantemis, que la reparte para Surman, avanza Surman, primer cuarto de cancha, jugó con Kamal Miller, va a cruzar la línea que divide el campo de juego, jugó por la izquierda para Himer Fori, Fori todavía con la pelota, Kamal Miller en el círculo central donde aparece Finn Surman. Este abre por la derecha para Brandon Bay. La tiene Colbacet y ahora juega con Lassiter. Lassiter con la pelota. La tiene Chará por la derecha. Bay, Brandon jugando ahí con Chará. Ahora busca por el costado izquierdo con Velde. Velde con la pelota, va a levantar el balón, lo rechaza Caliscán, se va fuera del campo de juego, saque de manos que se va a cobrar de inmediato por parte del equipo de Portland. Kamal Miller con Himer Fori, Chará, la triangulación va con Kamal, este juega al centro con David Da Costa, abre por la derecha, ataca Portland, se va con todo Portland, el balón lo tiene Bassett, balón al área, golpe de cabeza de Quinton, complementa esa jugada Caliscán, aparece Kamal Miller, Diego Luna también en la jugada, cae el español Sergi Solan, el árbitro dice que sigue el juego por la derecha, Lassiter con la pelota, rechaza Quinton, complementa ahí Caliscán, sigue el peligro, ahora sí, Diego Luna por la izquierda, peligro sobre el arco de Cabral, Willy.
6: Sí, cuando aquí ataca Real Sole, contra
5: golpe. Sí, señor, contragolpe. Aquí se va Gozo, se va Gocito, Gozo, Gozo en el área. Ya perdió estabilidad y perdió la pelota también.
6: Tiene que regresar rápido, se están quedando.
5: Aquí va, jugando por la izquierda Velde, corre Velde, este es Velde. Antes era Colbacet, Velde dispara de derecha, pero pega en un rival. La tiene Diego Luna. Diego Luna con la pelota. Le caen tres jugadores a Dieguito. Vamos a ver si sale Diego. Sigue con la posesión. Cae falta sobre Diego Luna. Tiro libre favorable al Real Salt Lake. Un poco cansado, la falta fue de Ariel Lassiter.
6: Momento para que el Real Salt Lake pueda reaccionar y pueda respirar un poquito a este momento. Sí, el partido se ha tornado, se ha volcado completamente a favor de los dueños de casa, así que vamos a ver cómo resuelve este problema Pablo Mastroeni.
5: Muy bien. Aquí Felipe Mora tuvo la oportunidad y Cuentón rechazó la pelota en esa jugada anterior que revisábamos. La posesión es ahora del Real Salt Lake, 40 minutos ya de la primera parte. 1-0 sigue el marcador. El Real Salt Lake jugando con 10 elementos luego de la expulsión de Morgan Gilavogui sobre el jugador Himer Fori. Fue la falta de Gilavogui que ocasionó su expulsión del partido. Desde el fondo sale Chara jugando con Kamal Miller. Kamal Miller con la pelota. Abre por la derecha para Colbaset. Bassett con el esférico, juega con tarjeta amarilla Bassett, lo ve a Lassiter, jugó con el costarricense, ahora la tiene Felipe Mora, se da media vuelta, pierde el balón, el árbitro dice que sigue el partido, Caliscane en el primer cuarto de cancha, sigue Caliscane, falta sobre Noel, tiro libre favorable al Real Soleil, tarjeta amarilla para Chara.
6: Por reclamar demasiado, Chara. El árbitro no tenía ni la más mínima intención de poder sacarle la tarjeta, me parece, porque estaba tranquilo y de pronto Chará cuando fue, llevó las manos al bolsillo y le sacó la tarjeta. Está tranquilo, el árbitro marca. Sí fue Chará un poco fuerte y reclamaba, pero el árbitro cobró la falta y cuando Chará va a reclamarlo, le dejó la pierna.
5: Sí, más fue por el reclamo que hizo el colombiano.
6: Y sigue discutiendo Chará con el señor Eligio Reguín, que le sigue dando explicaciones. Mientras más explicaciones pide, el tiempo corre.
5: No le va a sacar la amarilla, ¿no? Queda atendido ahí Caliscán.
6: También ahí ya es el momento. Sí, la falta fue considerable, o sea, no fue tan bien suavecita ni nada. Porque una vez que Chará llega, le deja la pierna, ya había soltado la pelota Caliscán.
5: Bueno, y tendrá que abandonar el campo de juego, ¿no? El Caliscán, mientras Cabral se encarga de coordinar con el bloque posterior, con los defensas. Me refiero a Quinton, Angel y Jedlin conversando. Ahí el experimentado portero del Real Salt Lake.
6: Ahora, aquí tiene que ser inteligente el Real Salt Lake. Si es que Caliscán está haciendo hora, entra a que le puedan asistir, tiene que pensar que va a dejar al equipo con prácticamente 9, ¿no?
5: Por un minuto.
6: Exacto. Y ahí es donde puede haber algo de diferencia más grande de lo que está pasando ahorita a lo que estamos teniendo. Porque después del gol, la posesión de balón ha mejorado para el equipo de
5: Portland.
6: De Portland.
5: Muy bien, ya se puso de pie. Caliscán se va a cobrar el tiro libre favorable al Real Salt Lake.
6: Inteligente, no lo entraron a atender, ¿no?
5: Sí.
6: ¿Por qué no lo sacaron?
5: Se le escapó ese detalle al señor Arreguín. Bueno. Estaban dos elementos del cuerpo médico.
4: Ni le digan.
6: No le avises.
5: Va a cobrar Cabral. Balón a territorio contrario por la izquierda, golpe de cabeza de la defensa, lo hacía Brandon Bay. Sigue Caliscán, golpe de cabeza de Spearing, atrás la pelota para Quinton, Philip Quinton con el esférico, este con el Rafa Cabral. Vamos a estar atentos a ver cuántos adiciona el señor Arreguín, despeja Jedlin fuerte, corre Sergi Solans, sigue Solans, Kamal Miller con la pelota, se va a dar media vuelta, el toque cortito. El balón llega a los pies de Pantemis. Juega con Chará, que juega con tarjeta amarilla. Por la derecha Colbaset. El trazo corto de nuevo con Chará. Por la izquierda la pide Himer Fori. Aquí está Fori. Avanza. El entrenador dice que se vayan con todo para adelante. Por la izquierda Belde, la recibe Belde con Fori. Llega Jedlin, revienta ese balón y se va fuera de la cancha. Saque de mano favorable al equipo de Portland. 44 minutos con 20. Va a cobrar Portland.
6: En el sistema defensivo no ha afectado mucho la expulsión de Gilavogui, pero sí en el ataque.
5: Efectivamente, Fori con el balón va a levantar la pelota. Balón al área chica, rechaza la defensa. Caliscán complementa ese rechazo, pero la posesión sigue siendo del equipo dueño de casa. Por la izquierda, Fori. Este es David Da Costa. El toque cortito para Belde. Aquí está Da Costa. Belde muy cerca. También Felipe Mora. El toque de Chará. Da Silva con el balón. Se acomoda para el perfil derecho, pero juega atrás a ras de piso. Kamal Miller abre por la derecha. Colbaced.
6: Wow, 6 minutos más.
5: Para Lassiter. Colbaced, balón al área, golpe de cabeza, Cabral y gol. ¡Gol de Belde! Llegó el empate.
6: Vamos a ver si no hay posesión.
5: Parece que hay...
6: Sí.
5: Posesión vicial.
6: Sí, porque se encontró solo frente a Cabral.

0: Este es Velde, Velde con el balón. Jugó con Himer Fori. Se la dejó quitar Fori. Bien, Gozo. Velde la toca, se va fuera del campo de juego. Saque de mano favorable al Real Salt Lake, que toma con calma la situación. A sacar por la derecha. Lo va a hacer de André Yedlin. Veamos. Se va a poner en movimiento 47 minutos.
1: Faltarían 4 del tiempo de adición. Me parece exagerado. Creí que iba a dar entre 4 a 5 minutos.
0: Mucho dio, ¿no?
1: Demasiado.
0: No hay pausa de hidratación ni nada por el estilo.
1: No, solamente probablemente la hora de la falta, 2 minutos.
0: Kamal Miller está con el balón. Jugó al círculo central, se ha adelantado Finn Sherman. Abre por la derecha, por ahí aparece Lassiter. Balón al área, rechaza la defensa. Sigue la posesión de Portland. Balón al segundo palo por la izquierda. Velde la baja con el muslo. Sigue Velde, pero llega. Ahí Xavier Gozo lo manda al córner. Tiro de esquina favorable a Portland.
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0: Va Velde a pararse frente a la pelota. El público alienta allá en el Providence Park. Cabral ordena la defensa. Balón al segundo palo. Golpe de cabeza de Quintón. Rechazaba la defensa Diego Luna. Va a complementar Spearing. Spearing con la pelota. Se va fuera del campo de juego.
1: No, sigue adentro.
0: Sí, sigue adentro. Ahí la tiene Chará, que se refugia en el portero James Pantemis. Pantemis juega de inmediato con Surman. Quiere conseguir el empate. Portland. Por la izquierda avanza Velde. Envía el balón al área, Cabral. Atenaza el balón, se queda con la número 5, va a sacar el balón.
1: Es que te digo, el día que se dé cuenta, el momento que se dé cuenta que tiene que abrirse un poquito más metiéndose por el cuidado.
0: Aquí va Gozo, se va a internar en el área. Surman a la marca, sigue Gozo muy solo. Gozo, Surman la manda al córner. Bien, aguantó la pelota Gozo. Córner, tiro de esquina favorable al Real.
1: Ahora en la pelota parada puede ser nuestra oportunidad de hacer daño. Hay tiro de esquina, entonces aquí vamos a ver si aprovechamos. En ganar tiempo y quién sabe en anotar.
0: 49 minutos, 30 segundos.
1: Falta menos de 2 minutos.
0: Efectivamente, se va a cobrar desde la izquierda. Veamos.
1: Ahora, en esta condición de inferioridad numérica tampoco te impide que todos vayan a cabecear, ¿no?
0: Diego Luna está frente a la pelota. Levanta la mano derecha, Dieguito. Aquí va el número 10. Balón al área, golpe de cabeza Surman. La bajó Caliscán con la testa, era Sanabria. Diego Luna no pudo retener la Sanabria, la manda fuera del rectángulo de juego. Saque de mano, se cobra de inmediato, la tiene Chará. Chará con el balón, empieza a correr el colombiano. Mira por la izquierda que está su compatriota Fori, no se le entrega, sigue Chará. El toque ahí para el número 17, que es Colbaced, que ahora está trabajando por el sector zurdo. La tiene Bassett, jugó con Chará. Este juega por la derecha con Lassiter. Aquí va el tico, sigue Lassiter. Se va Lassiter frente a Sanabria, balón al área, golpe de la defensa. Uy, ese balón quedó ahí vivo en el área grande. La tiene Kamal Miller. Miller con el balón, último minuto se juega en esta primera parte. La tiene Fori, la envía para Velde. Velde con el balón, pegado a la raya, lo marcan 2, sigue Velde, bien Velde, la tocó un jugador del Real, se va al córner, fue Yedlin, tiro de esquina, favorable Portland. Se va a cobrar desde la izquierda.
1: Tantos tiros de esquina al momento donde el Portland no ha sabido aprovechar, esperemos que esta tampoco, porque después de esta ya se va a terminar en la primera mitad.
0: Efectivamente, pero muy bien Velde, ¿ah? ¿Eh? Trabajando de manera eficiente, balón al primer palo, golpe de cabeza de la defensa, Diego Luna llega, y el árbitro dice que esto ha sido todo en la primera etapa. Ha terminado el primer tiempo del partido, favorable al Real Salt Lake, 1-0 gana el equipo de Pablo Mastroianni, Portland Timbers.
2: Vamos a la pausa, amigos, para volver con el análisis y todo lo que nos ha dejado esta primera mitad en vivo acá en Latino.
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0: 1-0 nos ha ganado el cuadro del Real Salt Lake allá en Portland, pero estamos con uno menos, doctor, desde el minuto 31.
1: Lamentable la expulsión de Morgan Gilabogui, que de manera muy difícil inocente de explicar, la verdad, puede cometer una falta de la como la cual hizo, y por supuesto Real Salt Lake se complica en el partido. A buena hora que estamos ganando el partido, pero se nos compromete. Ahora es el momento de Pablo, es el momento de Pablo. Pablo tiene que saber acomodar sus líneas, saber ajustar, esperar, claro, ajustar, para que también tengamos posibilidad de ataque, porque cuanto más te atacan, más probabilidades de gol hay, y eso es lo que está pasando en este momento. Entonces Pablo tiene que reacomodar sus filas, hacer de que no nos desesperemos en la defensa, tal cual lo estamos haciendo, rechazando balones a donde sea, y no estamos haciendo más que devolverle la pelota al equipo que nos está atacando.
0: Muy bien. Y básicamente fue otro partido desde que se fue Gilabogui, porque se volcó al ataque Portland, Isidro.
2: Sí, efectivamente, tomó el control del encuentro, inclinó la cancha prácticamente, y con la muy buena participación de Velde, que fue el jugador más peligroso, acompañado por ese sector con David Acosta y Himer Fori, apareció también en determinados momentos Felipe Mora con un tiro un poco débil, pero con dirección al arco de Cabral, y empezó a trabajar también Lassiter, que no había aparecido en los primeros minutos del encuentro, y un Cole Bacede que transita por toda la mitad de la cancha. Trabaja por la derecha, trabaja por el centro, se va por la izquierda, y Chará también con su experiencia siendo un gran aporte para su equipo.
0: ¿Quién sería el sacrificado, doctor, en caso de que haya un ajuste de líneas?
1: Sanch. Es probable, porque es el que menos posibilidades ha tenido ahorita, el que menos chance ha tenido.
2: Muy totalmente bien. De acuerdo.
1: Es que probablemente puedes hacer un cambio, no solamente de un solo hombre, sino de dos y tres, para acomodar, sacar a Sergi Sones y poner de repente a Víctor para que ayude en la defensa y a la vez tenga velocidad para ir al ataque cuando tengamos una contra, ¿no?
0: Muy bien, muy bien. También puede ser minutos para el Arias también, ¿no?
1: También podría ser.
2: O la Tunji tiene velocidad y fuerza.
1: El detalle que Arias no está, pues, como para este partido que estamos perdiendo, a él tenemos que irle metiendo poco a poco, pero puede ser, quién sabe, que ya, como tú mencionas, su oportunidad, porque lo hayan visto cómo está haciendo las cosas en los entrenamientos.
2: Y volviendo a la Tunji, es un jugador que hace por dos también, porque es muy fuerte, ¿no?
1: Es fuerte, es fuerte.
0: Y ayuda en las dos cajas de la cancha.
1: Efectivamente.
0: Vamos a la pausa, estamos en vivo, estamos en Latino.
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0: Seguimos, amigos, al medio tiempo analizando esta victoria parcial del Real Salt Lake 1-0. Dato estadístico, doctor.
1: Bueno, el Real Salt Lake tiene un 46.4 frente a un 53.6 del Portland, que está dominando porque ya con la superioridad de un hombre más se volcaron al ataque y han hecho, de las 14 aproximaciones de gol, 10 han pertenecido al equipo dueño de casa. Pero la buena noticia es que han habido 4 tiros directos al arco en todo el primer tiempo. De esos 4 tiros directos, 3 han sido del Real Salt Lake, 1 del Portland. Solamente ese tiro donde se convierte el gol y, por supuesto, pues de ahí, no, el gol se encuentra en el rebote después de que Rafa Cabral salva esa jugada. Esa fue el único tiro del Portland, o sea que estamos defendiendo bien por el momento. Si vamos a cuántos pases han hecho los equipos, el Real Salt Lake ha tocado en 208 oportunidades, mientras que el Portland 248. Tienen una efectividad de 87.5 en sus pases, Real Salt Lake 79.3. Han habido 9 tiros de esquina, de esos 9 tiros de esquina, 6 han sido para el Portland, 3 para el Real Salt Lake. Si nos vamos a fueras de juego, han habido 2 en 2 oportunidades, 1 para cada equipo. Partido donde la expectativa de gol se inclina un poquito para el Portland después de lo que ha cambiado, ¿no? La expulsión de Gilabogi, pero no es mucha, 0.2 contra 0.1. Salvadas de los porteros, 2 de Jean Pastemis y 1 de el Rafa Cabral, el único tiro de esquina, el tiro directo al arco que el Rafa la sacó, y ahí es el gol que se anula. Partido, a pesar de todo, bastante limpio en el primer tiempo, porque de 13 faltas, 7 han sido del Real Salt Lake, 6 del Portland. Han habido 2 tarjetas amarillas, las 2 tarjetas amarillas para Portland y una roja que es para el Real Salt Lake.
0: Pausa, amigos, y volvemos ya con las claves de la segunda parte. Estamos en vivo, estamos en Latino.
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0: Ya casi estamos listos para la segunda parte. Antes de ello, vamos con las claves.
1: Bueno, ahora el Real Salt Lake lo que tiene que hacer es, con un hombre menos, tendría que reorganizarse de inmediato. Lo más lógico sería pasar a un 4-4-1. Digamos, cuatro defensores, cuatro centros para bloquear, uno, o si no, de frente, si quiere ser bastante defensivo, meterse un 5-3-1. ¿No? Eso tendría que hacer. Jugar con líneas, proteger primeramente el centro del campo. Portland va a estar obligado, va a salir con todo. El Real no tiene que encerrarse completamente, porque si no, va a terminar defendiendo, y como dije, defender demasiado cerca a tu portería no es bueno. Lo que vamos a necesitar ahora mente seguro va a ser un hombre en ataque, un hombre para que llegue a tratar de sorprender. Probablemente va a ser de repente Olatunji, y no de sacar las pelotas por sacar. Evitar las faltas innecesarias, que van a estar cerca del área todas las jugadas. Hacer coberturas dobles en las bandas, porque seguramente eso es lo que va a hacer Portland. Tratar de meterse más por las bandas, sacar centros. Y defender con paciencia, salir con inteligencia, no desesperadamente como lo estábamos haciendo. Aprovechar cada balón que se te presente y cada contraataque, para que así alejes a Portland de tu área, que es lo más importante. Yo pienso eso.
2: Dosificar bien la mitad de la cancha. Buen trabajo para Noel Cariscán y Spearings también, para mantener el balón en posesión del equipo de Utah. Y verdad, Sergi Solans no ha aparecido mucho durante el encuentro, y una buena carta que tiene ahí Pablo Mastroianni es Olatunji, pero con indicaciones precisas para que esté listo para el contraataque y que defienda también, por supuesto.
1: Claro, ¿no? Como había dicho, la clave no está en defender con 10, con los 10 que tienes, porque eso sería regalarle el partido completamente a Portland, sino defender juntos desde la salida, cada vez que tienes una pelota que sacas del área, ir, salir juntos para dejar en posición adelantada, dejarlos ahí a ellos lo más lejos de tu área, de tu línea, cerrar los espacios, mantener una amenaza siempre adelante. Eso va a ser bueno para que Portland no se mande con todo. Sigamos, si Sergi Solans no ha resultado, Olatunji tiene que estar ahí cerca de los tres cuartos de cancha, o sea, en el medio campo del Real Salt Lake, así como los han tenido, que no se vuelque a la defensa completamente, para que sepan que una pelota, un rebote, un saque de ahí, pueda tomarlo Olatunji. Y vámonos en contragolpe a hacer daño, tal cual nos lo hicieron Los Ángeles FC. Entonces, eso va a ser clave, importante. Necesitamos orden, concentración, personalidad, tener cabeza fría al momento de defender, porque es lo que ahora más necesitas.
2: Y trabajando cerca de Diego Luna y de Gozo, me refiero a Olatunji, ¿no? Para generar alguna jugada en ataque.
1: Absolutamente. Absolutamente, eso tiene que aprovechar, que Diego Luna tampoco sea de los que se desesperan cuando toman la pelota, porque él tiene mucha habilidad en los pies. Entonces, él es el que tiene que poner la calma, tener un poquito más de posesión de la pelota, tampoco jugar a lo que están jugando los defensas ahora. Te llega el balón a la cabeza, pum, donde sea, te llega a los pies a sacar donde sea. La idea que la pelota no esté en el área, por ahora, ese es lo que se ha tenido. Entonces, tiene que haber un poquito más de concentración, de que alguien tome la pelota y que no lo suelte rápido, que se tome el tiempo de esperar a que sus compañeros salgan, y de esa manera amenazar también al Portland, hacerle entender, estoy con 10, pero también te puedo hacer daño.
0: ¿Irá a tener minutos Ruiz o Dylan?
1: Esos jóvenes que han entrado, Love Janice, Dylan, Boot, han hecho buen partido en los últimos minutos. Entonces, ahora también puede ser de que esos jóvenes en algún momento puedan entrar para que, piernas frescas, como tú dijiste, podamos hacerles daño a ellos, amenazarlos con velocidad. Ahora es cuando la velocidad. Ahora es necesitamos esa energía que tenías con Portland tratando de buscar el gol. Ahora es para la salida.
0: Muy bien. Todo listo ya para el arranque de la segunda mitad.
2: Efectivamente, los jugadores han ingresado a la cancha. No nos han presentado el reporte de alguna modificación en los dos equipos. Ya se lo estaremos comunicando. Permanecen los mismos elementos que terminaron la primera etapa, que gana el Real Salt Lake 1-0.
1: Efectivamente, ya el Real Salt Lake ha salido, el Real Salt Lake está ahí, todos son los mismos, ¿verdad?
2: Sí, sí, no hay cambios.
1: Sí, sí, sí, bueno. Vamos a ver, entonces hay que tener en cuenta cómo manejar las emociones, va a ser importante con 10 hombres. El mayor enemigo usualmente suele ser la desesperación. No salir todos así a lo loco, señores. Hay que, Pablo seguramente les ha dicho ya, que debe hacer pausas cuando se recupere la pelota, lo que decía, que hay que tener más inteligencia, que hay que controlar el balón y los cambios que va a hacer Pablo en algún momento, eso va a ser clave, clavísimo para que el Real Salt Lake pueda salir de estos apuros en la cual está metido en este momento.
2: Muy bien, va a arrancar el partido, doctor.
1: Se pone en movimiento la pelota, lo hizo Dieguito Luna pasando para el Rafa Cabral, que está lanzando larga esa pelota. Llega para que Kamal Miller con la cabeza de la zona defensiva pueda abrir. Estaba llegando por ese sector para Christopher Belde, que ya retrocedió. Miller que va a abrir por el lado izquierdo. Allí está Brandon Bay. Bay con la pelota. Luna que va a molestar, a poner un poquito de presión. Ahora es Finn Surman, el hombre que tiene la pelota. Lanza por el centro para Kamal Miller. Todavía en su zona defensiva buscando la pelota larga, donde nadie va a llegar. Con toda tranquilidad, el Rafa Cabral la toma, la suelta, esperando a que alguien venga a molestarlo. Así que cuando Felipe Mora llega, el chileno, toma el brasileño la pelota, arquero del Real Salt Lake, para comenzar a dar sus pasos y mandar a su gente a la parte de adelante. Balón aéreo que está llegando a campo del equipo de Portland. Allí está Sergi Solan, está peleando con Finn Surman, le comete la falta. Inteligente el español, ganó al neozelandés que se le puso delante de él, le comete la falta. Esto puede ser peligroso para el Real Salt Lake. Pelota parada a unos cuantos metros del área grande.
2: Muy bien, ahí Sergi Solan tratando de proteger el balón y consiguiendo la falta, ¿no? Parando el partido. Diego Luna se prepara también. Veamos si hace una buena combinación con sus compañeros. Ahí está Pantemis, muy atento a lo que haga el número 10 del Real Salt Lake.
1: Vamos a ver qué es lo que hace Diego Luna, bastante lejos para que pueda tirarla de manera directa, pero cualquier cosa puede suceder. Hay 4 o 5 hombres en el borde del área para sacar la pelota, para meter al ataque. Golpe de cabeza de Kamal Miller, va a salir a complementar por ahí Jimmer Forey. Se equivocan en la salida, ya ganó el Real Salt Lake. Quiere hacer Luca Angel, quiso mandar la pelota a la tribuna, sorprender ahí a James Pantemis, ¿o qué?
2: Bueno, ese tipo de situaciones no deben suceder, Willy. Tienen que tener más control en cada movimiento. No pueden desperdiciar así la pelota.
1: Regalar, de, sí. Porque hizo regalar. De 3/4 de cancha quiso tirarlo al arco, la mandó a la tribuna. Balón que viene de la zona defensiva. Philip Quinton rechaza. Jetty que complementa en la salida. Nadie alcanza ese balón, sale fuera. Así que a cobrar con la mano lo va a hacer Corey. Para el equipo dueño de casa, retrocede para Kamal Miller. Ya vienen a molestarlo Sergi Solans, así que tiene que retroceder para su portero James Pantemis, que de inmediato está jugando con Finn Surman. Surman tiene la pelota, abriendo por la derecha para que pueda salir Brandon Bay, el número 5. Hace la pausa, retrocede para el neozelandés, que de inmediato está jugando para el canadiense Kamal Miller. Abriendo por la izquierda, ya se proyectó Jimmer Forey. Jimmer Forey se mete, sigue, se va a entrar a internar al área grande, chico, cae, busca una falta, no pasa nada, no dice pasa, el árbitro, pero sigue todavía en posesión del equipo de Portland. La tiene ahora nada menos que David Acosta, balón que está llegando para Brandon Bay, que abre por la derecha. Ahora es nada menos que el Tico, que tenía la pelota, otra vez hacia atrás, Ariel Lassiter era el hombre que tenía, otra balón para Bay, jugando para Coleva Set. Va a ser que filtre el balón por el centro para Diego Chará. Retroceden un poquito. El balón que está llegando para Finn Surman. Surman que va a filtrar la pelota por el centro. Vamos a ver por ese sector. Está recibiendo. Era nada menos que Cole Bassett. La está dejando para que pueda sacar a Da Costa. Se lo quita en el camino. ¡Uno! Disparo largo. Bien paradito. Encuentran por ahí al portero Rafa Cabral.
2: Sí, el balón fue directo a las manos del Rafa Cabral. Pero es un aviso. El primer aviso en esta segunda etapa por parte del equipo de Portland.
1: Saca el Rafa Cabral la pelota. Balón aéreo que está llegando para que Sergi Solan pueda tomar el control del balón. Pero no la puede controlar. Ahora ya llegaba para Ariel Lassiter, que pierde la pelota, sale fuera, favorable al equipo de Utah, que todavía está ganando por 1-0. Son los primeros 4 minutos de la segunda mitad. Luca Angel tiene ese balón. Vamos a ver, está pausada las acciones por el momento. Tiene que jugar el Real Salt Lake con la mano. No me diga que están chequeando algo, nada.
2: No.
1: Ya se ha cobrado la pelota. Estaba llegando por ahí para quitar Stan Spirits. Cuidado que ya perdieron la pelota. David Acosta está corriendo a toda velocidad. Va a filtrar por la izquierda. Ya está llegando por ahí para el contragolpe. Directo a las manos del portero Rafa Cabral, que inteligentemente se ubicó en su parante derecho y deja con las ganas a Christopher Belde.
2: En 4 minutos el segundo aviso del equipo de Portland. Esta vez fue con Belde. Un tiro rasante que fue bien... bien detenido por el Rafa Cabral.
1: Tranquilamente en la parte de atrás el equipo de Utah. Cabral saca, larga esa pelota, buscando por ahí a alguien, a Sergi Solange. Nadie la tocó, dice Solange, que Lassiter o era Brandon Bay, se la dieron al equipo de Portland. Ahora está saliendo Kamal Miller, jugando con Jimmer Forey. Forey que está abriendo por la izquierda, vamos a ver, por ahí se está escapando. Otra vez la peligrosidad del Portland por ese sector. Era Christopher Belde. Y se agarra para el apoyo David Acosta. Cuidado que se está metiendo Forey. Saca el centro. La encuentra Bay. Cuidado que va a disparar. Saca hacia atrás. Llega Chará. Chará que va a abrir. La está pasando para Lassiter. Lassiter cerca. Está sacando el tiro. Se la para con pecho Felipe Mora. Se la quería dejar por ahí a Coleva Set, pero rápido rechaza la zona defensiva. Ahora nuevamente el Portland en el ataque. David Acosta. Allí está el portugués. La está dejando para el colombiano Chará. Chará que está dejando para Brandon Bay. Bay que abre por la derecha. No, primero está llegando para cubrir esa pelota el uruguayo. Era Sanabria. Lo dan un empujón. Sale fuera. Balón que pertenece al equipo de Utah en salida.
2: Sí, efectivamente. Juan Manuel protegiendo el balón. Luego de ese ataque que revestía algo de peligro. Primero fue por la izquierda y luego por la derecha lo quisieron intentar, pero Sanabria inteligentemente dejó que el balón transcurra ahí su trayectoria y se vaya fuera del campo de juego. Le pegaron un empujoncito, pero no hubo problema.
1: No pasa nada, estaba cubriendo. Ahora Luca Angel está abriendo para Sanabria. Sanabria para Dieguito Luna, casi se le escapa. Finn Surman recupera a Diego, pero no le alcanza. Chará que va a tomar la pelota, va a cruzar la línea central divisoria. Cuidado, pelota que está llegando para que pueda tomar Jim Forey. Jimmer Forey le deja ese balón para Christopher Belde. Devuelve para Forey. Forey se prepara cerca del área grande. Ya perdió la pelota. Ahora va a salir Caliscán. Se hace la pausa. Deja para Dieguito. De primera ese balón buscando por ahí a Stan Spirits. Cuidado que puede venir adentro. ¡No, el palo! Se salvó el Real Salt Lake, señoras y señores.
2: Efectivamente, un tiro fuera del área, pero con mucha potencia. Casi a ras de piso pegó en el parante izquierdo con relación a cómo está parado el Rafa Cabral. Peligro sobre el arco del Real Salt Lake.
1: Lo que hemos dicho, necesitamos más tranquilidad, serenidad al momento de tomar la pelota. Nos estamos desesperando y regalando. Había Stan Spirits, había regalado una pelota. Sigue todavía en posición de Portland. Está por ahí Christopher Belde. Se mete al área chica. Cuidado, cualquier cosa puede cobrarte penal. Rechaza la zona defensiva. Desde atrás Finn Surma. Ahora la tiene Brandon Bay, que va a abrir por la derecha. Ahora nada menos que Ariel Lassiter, el tico con la pelota. Deja ese balón hacia atrás, llegando nuevamente para Brandon Bay. Nuevamente otra vez la pelota para que pueda tomar David Acosta. Devuelve de Acosta para Brandon Bay. Se va a internar de Acosta. Sigue de Acosta, está dejando solita, cuidado que van a disparar, era por ahí Christopher Belde, pero va a salir Xavier Gozo, que se sumó al ataque, hace golpear en Christopher Belde, sale fuera, gana un saque de manos el equipo de Utah.
2: Sí, se ha ido con todo el equipo de Portland, ahí Gozo sale con más calma, tratando de que se tranquilicen los ánimos. Bien la salida del Real Salt Lake por ese costado de la cancha, pero ya han habido algunos avisos del equipo de casa, ¿eh?
1: Sí, pueden llegar y llegar, está bien como lo están haciendo, mientras no metan gol, pero en una de esas te pueden marcar uno. Va a sacar Jetling. Jelly lo va a dejar para Diego Luna. Con la cabeza está pasando larga. Solange con el pecho se ayuda. Ahora sí, le está llegando para que pueda Sanabria tomar la pelota. Por el centro se estaba metiendo Sergi Sola. Lunita, la filtra para Sanabria. Puede venir el segundo. ¡Viene! Finn Surman se cruza en el camino porque ya estaba llegando Gozo. También estaban llegando por el otro sector. Era el segundo del Real Salt Lake.
2: Qué bien, Diego Luna levantando la mirada. Lo encontró al uruguayo que quería que ese balón llegue a los pies de Sergi Solan, pero se atravesó Surman providencialmente. Corner, Diego Luna, frente a la pelota.
1: Aviso para el Portland para que no pueda así lanzarse de todo.
0: Sigue, sigue, Will.
1: Va a cobrar Diego Luna, el árbitro dice juegue. Ahí en los empujones de Philip Quinton viene, saca con todo Felipe Mora con golpe de cabeza. Va a llegar Noel Caliscán para devolver también a Diego Luna. Luna se descuenta la marca ahí de Christopher Belde. Sigue Lunita. Lunita se metió demasiado. Stein Spirits, que está desconectado para mi punto de vista. Ahora sale Coleva Set. Ahora saliendo Sergi Solans, comete la falta. Cae al piso Coleva Set. Lo van a pintar de amarillo a Sergi Solans.
2: Sí, efectivamente, interrumpió esa jugada que se estaba generando en el área del equipo de Portland, pero el árbitro estaba muy cerca de la jugada, la falta fue sobre Cole Bassett.
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1: Tiene la pelota el equipo dueño de casa, el Portland, que está buscando el empate. La marca de Xavier Gozo frente a Christopher Belde. Ahora Forey tiene el balón. Jimmy Forey retrocede para Finn Surman, que va a dejar para Brandon Bay. Bay tiene la pelota, abriendo por la derecha para que nuevamente Cole Bassett saque. Rechace con golpe de cabeza. Sin embargo, este rechace había golpeado en un jugador. Ahora Quinton se encarga de mandarla fuera. Hay tiro de esquina que favorece al Portland.
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1: De manera desafortunada, el cabezazo de Quinton hace golpear en Caliscán, que la mete nuevamente al ataque. Se va a cobrar el tiro de esquina. Empujones y jalones. Cuidado, que puede venir adentro. Gol. ¡Gol! ¡Del Portland! En una jugada desafortunada, Quinton había rechazado la pelota, golpeó accidentalmente en Caliscán, que la metió al ataque, y de ahí vino el tiro de esquina, y ahora así se encuentra el empate en pelota parada para el Portland.
2: Sí, el gol lo consiguió Felipe Mora luego de ese cobro de tiro de esquina desde la derecha con perfil zurdo. Llegó prácticamente en medio de 5 jugadores del Real Salt Lake, Felipe Mora, para cabecearla al piso y lo dejó paradito a Cabral, porque ese balón se fue por el sector derecho en comparación a cómo está parado el Rafa Cabral.
1: Increíble, increíble, ¿eh? La descoordinación. En medio de un montón de jugadores del Real Salt Lake, llega a cabecear y lo pega apenas, ¿no? Wow. Tremendo, tremendo, tremendo. Vamos
2: se
1: a ver.
2: Se prepara Anthony. Se va Lassiter.
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2: Y va a ingresar Junca.
1: Para defender más. ¿Quién va a salir? Depende de quién salga.
2: Veamos. Se va Yedlin.
1: Sí, lo hombre por hombre prácticamente.
2: Se va de André Yedlin. Efectivamente, esos son los cambios. Un cambio por equipo. Uno por uno el marcador.
1: Vamos a ver si el Real Salt Lake va a seguir en la misma postura. Y Portland también. La tiene ahora Stein Spirits. Ya perdió la pelota, dice que con falta había conseguido ese balón. Ha cobrado David Acosta, el pasa para Diego Chará. Kamal Miller va a tratar de proyectar la pelota buscando nuevamente a Christopher Belde. Belde se va a internar al área. La marca ahí que estaba llegando por parte de Junca y su primera intervención sale fuera. Piden tiro de esquina. No había posición adelantada ya en esa jugada.
2: Sí, tiro libre indirecto lo señala el árbitro del partido. Se le salió el zapato a Belde. Ya se lo volvió a poner y entonces confirmamos, ¿no? Se fue en el Real Salt Lake de André Yedlin, ingresó Sam Junca para los siguientes minutos. Uno por uno el marcador.
1: Toma su tiempo el Rafa Cabral, señoras y señores, empatando al Real Salt Lake 1-1. ¿Cómo puede cambiar todo la expulsión de un jugador? La tiene el Rafa, balón aéreo, pelota que llega al campo del equipo de Portland. Va a buscar con golpe de cabeza por ahí Sergi Solans. Ahora la encuentra Luca Angel. Se mete Angel solito contra el mundo. Entre dos, ya llegaron tres para quitarle la pelota, pero sigue airoso. Qué bien para Sanabria en la parte de atrás. Ahora filtra el balón para Spirits, que retrocede la pelota. Ahora la tiene Noel Caliscán. Sigue Caliscán con la pelota, filtra el balón para Luna, qué bonito Luna, por la izquierda está Sanabria, la pelota que viene para Sanabria, vamos a ver si se anima, saca el centro, puede haber ataque, Gamal Miller con la cabeza, se la van a encontrar ahí, vamos a ver, sigue Gocito, se rechaza Diego Chará, se la encuentra ahí Caliscán, la está pasando para Stan Spirits, sigue, está llegando en su primera intervención Anthony con la cabeza, se la encuentra por ahí el uruguayo Sanabria, la está dejando para Luca, filtra el balón por el centro para el alemán Caliscán, abren por la izquierda, en ataque el Real Soleil con Sanabria, Sanabria hace la pausa, pide a Caliscán que se abre por la izquierda, prefiere jugar para Stan Spirits, que solamente la toca atrás para Luca Angel, pero todavía en campo del equipo de Portland, sigue con la pelota, Luca Angel va a soltarla, se encuentra, cuidado, peligroso, llegaba Sergi Solan cuando ya creíamos que había perdido la pelota, otra vez nuevamente, por ahí Caliscán, sigue todavía con el poder de la pelota el equipo de Utah, Angel, lo está dejando para Caliscán que se va a internar, lo deja para que pueda tomar Sanabria, hacia atrás para Sergi Solan, no hay nadie para el cabezazo, sigue ahora Luca Angel, está en Spirit, este no se atreve a patear adelante, sí, pero bueno, la pelota de Sanabria va a venir al área, Kamal Miller con la cabeza, se la va a encontrar el Real Soleil, Junca con la pelota, pasa para Gocito, se la va a escapar a Gozo, no. Ah, sí, se le escapó, sí, a Gozo, demoró demasiado en poner la pierna a Gozo para que escape ese balón.
2: Efectivamente, y llegamos al minuto 15 de esta etapa de complemento. El marcador 1-1, el Real Soleil jugando con 10 elementos luego de la expulsión de Morgan Gilavogui. Le habían sacado tarjeta amarilla, pero la cancelaron para que Gilavogui se vaya... temprano, muy temprano, a las duchas. Se va a cobrar un saque de mano favorable al equipo de Portland sobre el costado izquierdo de la cancha. Se hace efectivo, la tiene Kamal Miller, el toque cortito para Chará con el esférico, el toque corto para Da Costa, juega atrás, Brandon Bay con la pelota, la abre para Anthony en sus primeras intervenciones, Anthony, balón al área, Cabral, se queda con la pelota, para eso entró Anthony, para levantar centros desde la derecha, ataca ahora el Real Soleil, Diego Luna, cruzó la mitad de la cancha, corre Dieguito, aquí va Sanabria, Juan Manuel para Diego, no llegó Diego. Falta de Diego Luna, dice el árbitro, le tocó en la mano el balón, es tiro libre favorable a Portland.
1: Pero por lo menos la actitud del Real Soleil es totalmente diferente, ya no es defensivo totalmente, sino también es tratar de ir a buscar, por lo menos hacerle un poquito de problemas al equipo de Portland en su propio campo.
2: Aquí la tiene Sherman abriendo por la derecha para Cole Bassett, pisa el esférico, lo marca Diego Luna, sigue Bassett con la pelota, juega a la izquierda para Belde va a disparar de fuera del área, se arrepintió, la retrasó para Brandon Bay, este abre por la derecha, Cole Bassett, ahora Anthony con la pelota, la retrasó, el balón al área, golpe de cabeza de Quinton, complementa esa jugada, Gozo revienta el balón, ya el árbitro había parado la jugada.
1: Ah, es que se hizo ahí, Belde, Christopher Belde, quería buscar una falta. Tiro de esquina,
2: sí señoras y señores, tiro de esquina favorable a Portland. Se va a cobrar desde la izquierda ese tiro de esquina. Había pegado en la humanidad de Lucas Angel ese balón. Se va a cobrar de inmediato. Se acomoda la pelota. Atacantes y defensores en el área. Fori. Ahí forcejeando con Lucas Angel. Balón al segundo palo. Golpe de cabeza. Rechaza la defensa. Fori está con la pelota. Con el taco la hace tocar en Lucas Angel. Y ese balón se va fuera de la cancha. Se va a sacar de inmediato. Ese balón. Jugamos 18 minutos en la etapa de complemento. Se juega por el costado derecho en el ataque de Portland. Aquí la tiene Finn Sherman. Sherman, el toque cortito para Cole Bassett. Interioriza el juego. Ahora se abre por la izquierda con Belde. Belde con la pelota. Por ahí corre Chará. Sigue Belde. Este es Da Costa. La pelota se va al córner. Tiro de esquina. Sí, señoras y señores. Tiro de esquina favorable a Portland.
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2: Se cobra de inmediato, balón al área, se quedaron dormidos los defensores, el árbitro dice que es un nuevo tiro de esquina favorable a Portland.
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2: Se va a cobrar ese tiro de esquina, amigos oyentes. Aquí se lo cobra, balón al segundo palo, no llega nadie, no llega nadie. El balón abandona el campo de juego, es saque de puerta favorable al Real Salt Lake. Transcurre el tiempo, 19 minutos y medio jugados en esta etapa de complemento. 1-1 el marcador. Así están las cosas en el Providence Park.
1: Y la expectativa de gol del equipo de Portland ha aumentado en esta segunda mitad.
2: Bueno, hay algunos factores, ¿no? Está jugando como local, superioridad numérica y se ha volcado al ataque.
1: Sí, después del gol, ya una vez que ellos marcaron el gol del empate, también les dan más chance para que puedan tener más oportunidades.
2: Aquí avanza Gozo, corre Gozo, se va Gozo, lo marcan dos, sigue Gozo, Surman a la marca, también está Chará, Gozo sigue con el balón. Pega en la humanidad de Surman, se quedó el balón en su propio terreno y la rechazó Surman. Ahora sale Da Costa por la izquierda, cruzó la mitad de la cancha, sigue Da Costa, aquí va el portugués, sigue corriendo Da Costa, se va a ir hasta la línea de fondo, la tocó, ahí Lucas Engel la mandó al córner, otro tiro de esquina, Air Spearing. Córner, tiro de esquina favorable a Portland.
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1: El córner número 11 para Portland en lo que va del partido. Ya a este momento, desde la segunda mitad, ya es el quinto tiro de esquina de la segunda mitad.
2: Va Belde a golpear ese balón. Levanta la mano derecha el número 99. Balón al área. ¡Gol! ¡Gol de Portland! Y lo hizo de nuevo Felipe Mora. 2-1 el marcador, doctor.
1: Otra vez de pelota parada. El Portland no encontraba cómo hacerte daño y en dos tiros de esquina te volteó el partido y el mismo jugador, Felipe Mora, ¿no? O sea, es increíble cómo pueden cambiar el partido. Defiendes bien, pero en una pelota, en las pelotas paradas, no saber qué hacer, descoordinación, y probablemente esto puede empeorar, no sé si Portland va a estar más tranquilo, ya gastó energías y todo eso.
2: Y en una jugada de similares características a igualito, como fue conseguido el primer gol, la diferencia es que el primero fue desde la derecha y el segundo desde la izquierda.
1: Sí.
2: Nada más.
1: Sí, las sí, igualito. Metido sí, entre dos y tres hombres del Real Soleil.
2: Y Cabral se quedó ahí bajo los tres palos. No se movió también el portero, esperando que sus compañeros defensores pues hagan su trabajo. Y ahora se ha escrito el marcador favorable a Portland. Encontró lo que buscaba, el gol que lo pone en ventaja. Ahora va al ataque Portland, jugando por el sector izquierdo con Belde. Belde con la pelota, sigue Belde. Se va por dentro Belde, se da media vuelta, busca ahora la raya. Fori con el balón. El toque cortito, lo hizo con Colbacet. Este juega atrás para Surman, ya tomando con más calma Portland la situación del partido. Por la derecha Anthony aparece, el toque corto. Para Bay, Anthony la manda fuera de la cancha, era Da Costa que se le entregaba a Anthony, saque de mano favorable al Real Salt Lake. Lucas Engel con Caliscan, Engel de nuevo para Quinton con el balón, aquí está Lucas Engel, balón a la mitad de la cancha, sale Surman jugando por la derecha con Brandon Bay. Y lo había dicho Pablo Mastroeni que habían jugado mal en defensa en el partido anterior frente a Los Ángeles Fútbol Club y que estaban trabajando para corregir esos errores en ahora la labor defensiva.
1: Es que estaban defendiendo bien, el problema es de que la pelota parada.
2: Aquí rechaza Quinton. La pelota la tiene Chara. Chara jugando por la derecha para Bay. Bay con Anthony que para la pelota. Aquí va el brasileño, se va en diagonal. Sigue Anthony, sigue Anthony, sigue Anthony. Felipe Mora rechaza la defensa. Complementa Gozo, sale Gozo ahora. Contraataque al Real Salt Lake. Sale jugando Spearing. Spearing se detiene, juega a la izquierda con Diego Luna, que ya cruzó la línea media. Corre Gozo ahora por la zurda. Sigue Diego Luna, veamos qué hace Diego. Gozo se va a ir por dentro. Se la devuelve a Luna. La retrasa para Caliscán. Aquí va Noel, de nuevo con Dieguito. Dieguito se acomoda para su pierna derecha. Jugó con Spearing, que juega más atrás con Lucas Angel. Este adelanta la pelota con Juan Manuel Sanabria. La tiene Angel. Spearing. Aquí va Caliscán. Al ataque el Real Soleil. Balón en el área. Rechaza, no rechaza a nadie porque la tiene Diego Luna. Sigue Diego Luna, que había robado la pelota. Jugó atrás Spearing, que como dice el doctor, no dispara al arco. Jugó por la derecha. Ataca el Real Salt Lake. Va a levantar Yunka la pelota. Balón es rechazado por la defensa. Complementa esa jugada Kamal Miller. La tiene el Real Salt Lake todavía con Lucas Angel, que abre por la izquierda con Diego Luna. Veamos qué hace Dieguito. El toque ahí en corto para Gozo. Golpe de cabeza Sergi Solas. Le pegó muy abajo con la testa. Se va fuera de la cancha por encima del arco de Pantemis. Saque de puerta favorable al Portland Timbers.
1: Tiempo que son Sergi Solans vaya a descansar un rato, porque pues no la está viendo nada. Yo creo que Víctor podría bajar más, no sé si con Víctor podríamos tener un poquito más de velocidad. Gozo está muerto, está cansado, nadie lo acompaña. Luna está caminando, o sea que ya tiene que hacer Pablo cambios. ¿Ves? Sí, ya veo a Víctor. Ya. Hola Tunji.
2: Hola Tunji.
1: Y también Love Janice. Saba.
2: Saba. Y hay dos cambios también que está preparando Portland. Que aquí ataca por el sector izquierdo. Llega la cobertura. Lucas Angel dejó viva la pelota. Aquí va Caliscán saliendo desde el fondo. Proyecta la pelota, pero sin dirección. Se va a ir fuera de la cancha.
1: Está muerto ya. Sergi Solas no puede correr. Entonces el 30 y
2: Caicedo y Aravena.
1: Ajá, Caicedo.
2: Sale José Luis Caicedo.
1: Sí. Aravena, entonces.
2: Se va Chará y Felipe Mora, el autor de los dos tantos. Con el aplauso del público en el Providence Park. Misión cumplida para Felipe Mora, que ahí se abraza con Chara.
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2: Muy bien, se va a cobrar el tiro de esquina. Balón al área. Ah, no, estamos viendo la reiteración, doctor, de los goles de Felipe Mora. El primero que lo consiguió desde el lado derecho en ese tiro de esquina, y luego otra intervención ahí cerca del punto penal. Se había parado Felipe Mora, ¿no? No tuvo que hacer mucho esfuerzo. No se realizan los cambios del Real Salt Lake todavía. No dio la orden el árbitro. Mientras tanto, el equipo de Portland sigue en posesión del esférico. Con Surman, por la derecha Colbaced, la triangulación con Brandon Bay. Aquí se juega por el sector izquierdo de la cancha. La tiene en su primera intervención Caicedo, retrasa el juego. Adelanta la pelota, Aravena la tocó también por primera vez en el partido. Caicedo, el toque rápido para Anthony, se interna en el área, rechaza la defensa, queda vivo el balón. Media vuelta, este es Da Costa, balón al área, rechaza, ahí Gozo, fuera de lugar, dice el árbitro. Señoras y señores, es un tiro libre indirecto favorable al Real Salt Lake, que cae 1-2. Va a cobrar el Rafa Cabral, Arias y Saba.
1: Arias, Saba, Olatunji.
2: Y Olatunji.
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2: Muy bien. Saba Lobjanice con el número 12. Arias con el número 21. Y Ola Tunji con el número 17.
0: Se fue Luna, Angel y Sola.
2: Muy bien.
1: Entonces, Arias va a reemplazar a...
2: A Luna.
1: A Luna. Vamos a ver entonces.
2: O no, Saba a Luna. Porque se fue Lucas Angel. Ahí queda en sustitución Arias. La pelota se la juega en la mitad de la cancha. Golpe de cabeza de Quinton. La tiene Junca, la retrasa. Arias ya la tocó. En su primera intervención, el Rafa Cabral juega sobre la izquierda. No llegaba Sanabria. La pelota se va fuera de la cancha, favorable al equipo de Portland. Nos acercamos ya al minuto 30 de esta etapa de complemento. 2-1. El marcador gana Portland. Sale desde el fondo Kamal Miller. Aquí está Miller con la pelota. Pisa el esférico. Juega con Finn Sermon. Balón en profundidad en busca de Anthony. Golpe de cabeza. El brasileño rechaza. Ahí Caliscan. Caliscan se le escapó la pelota. Caliscan es saque de mano favorable al equipo de Portland. Doctor, 30 minutos ya.
1: Vamos a ver cómo reacciona el Real Solé con estos hombres. Por lo menos Junca está más movedizo. Tiene ahora ese balón el equipo de Portland. Lo ha volteado el partido con un hombre más. Va a sacar la pelota el equipo de Utah. Dicen que ya se le había escapado al jugador del Real Solé.
2: Tiro de esquina, sí.
1: Hay tiro de esquina. Así que hay un tiro de esquina para el equipo dueño de casa, el Portland. Vamos a ver, señores, con esto ya sería cuántos tiros de esquina que tiene el Portland. Si no me equivoco, va a ser el tiro de esquina número 13 que se va a cobrar. Cuidado que los dos goles han llegado en pelotas paradas, especialmente en los tiros de esquina. Pelota que viene aérea, golpe de cabeza de parte de la zona defensiva. La está recepcionando David Acosta. Da Acosta con el balón. Todavía en campo del Real Soleil. Venía Stan Spirit para ponerle el cuerpo. Por ahí está llegando Aravena. Vamos a ver. Se cruza Xavier Gozo. Aravena que va a buscar la pelota. Gozito que controla. Gozo que hace la pausa. Está sacando Stan Spirit que está quedado. Deja la pelota. Está regalando. Ahora Belde. Filtra el balón, dos hombres caídos. El árbitro está pitando que hay falta favorable al equipo de Utah. Sí, ¿quién podría reemplazar a Stan Spirit? Que lo veo cansado.
2: Sí, lo anotaste bien. Y ahí se fue al piso en ese choque con Belde, pero ya como que ha perdido la brújula Spirit.
1: Sí. La falta de Belde fue ahí justo en el borde del área grande. Va a cobrarse y lo hace Philip Quinton. Saca para Caliscan. Se comprometen en la salida. Sí. Ahora la salvan como sea, pero no, tampoco ya no la había salvado esa pelota el equipo de Utah. Sanabria no la alcanzó a tiempo. No era Sanabria, sorry, Juan José Arias. Juan Arias, el otro colombiano. Ahora Pori. Hacia atrás para su portero, Jean Pantemis. Veo complicada la situación del Real Solé que vaya a buscar el empate. Con los cambios probablemente se ha echado un poquito más atrás. No se atreve demasiado, ya el equipo de Portland lo está ganando. Brandon Bay. La pelota lo tiene ahora Anthony. Anthony está dejando para que pueda tomar posesión de ahí Caicedo. Caicedo otra vez para Miller, que saca larga la pelota. Están buscando por la izquierda, por ahí la intervención de Christopher Belde. La recibe. Se va a internar, le cometen falta, el árbitro le pitó falta, ya posición adelantada y reclama todo ahí el hombre.
2: Fuera de lugar.
1: Sí, el noruego que celebraba su gol y lo anularon por posición adelantada. Así que vamos a ver cómo reacciona el Real Soleil. Pelota que está llegando para que pueda tomar Sanabria. Sanabria con el balón, filtra el balón para Caliscan. Va a sacar Sanabria. Otra vez Caliscan que viene, saca como sea el equipo de Portland. Llega por ahí Quinton, sigue Quinton con Anthony, gana la pelota Quinton, se queda un poquito preocupado. Ahora sí, para Stan Spitz, balón que se filtra, la está recibiendo por ahí. Era Lobjanice, se la encuentra Sanabria, devuelve para Lobjanice, vamos a ver, se va a internar, se mete, no puede, hay pelota a la mano, están reclamando, va a disparar, se anima a disparar despacito, Spearing. Chiquitito, está Spearing desde afuera del área.
2: Sí. Ya cuando está agotado Spearing, ¿no?
1: Sí, ya, ¿para qué? Pero bueno, todavía tenemos tiempo, faltan 11 minutos más lo que se puede adherir por todos los cambios, estamos perdiendo por 2-1 luego de venir ganando, la derrota que se consume va a tener un responsable, sin lugar a dudas, ¿no?
2: Sí, ya sabemos quién, ¿no?
1: Claro, o sea, una expulsión tonta. Va a salir Fori, Jimmer Fori, el colombiano, por el centro para Surman.
2: Bueno, ahí fue Aguila Bogi, para que sepan, ¿no?
1: Claro, sí. Balón que está recibiendo Finn Surman. Surman con la pelota para Kamal Miller. Miller que está jugando cerquita. Ahí para David Acosta. Ahora la tiene Belder. Deber procede en la pelota. Hacia atrás más todavía. Kamal Miller, Surman. La está pidiendo Brandon Bay. Tocan para ellos. Bastante adelantada la defensa del equipo del Portland. No se anima a poner presión el Real Salt Lake. Ahora el portero James Pantemis. Kamal Miller que pisa y controla. Finn Surman que pide solo. Nadie lo molesta. Se anima a Lobjanice que pide a sus compañeros que vayan para adelante. Brandon Bay está lanzando larga. Vamos a ver, está llegando por ahí, era nada menos que Coleba Set, pelota que busca Anthony, jalón de Anthony, falta, el árbitro cobra la falta rápido contra Sam Junca, de parte de Anthony, el brasileño que había, o que ingresó en esta segunda mitad.
2: Y en términos generales, Willy, ese 2-1 como que no refleja la calidad del equipo de Portland, porque fueron en dos jugadas puntuales, pelota parada, ¿no? Y pelotas paradas y prácticamente error de la defensa del Real Salt Lake.
1: Está Lobjanice con la pelota, se está escapando por la izquierda, Surman que va a la marca, se suma otro más, Coleba Set, pero sale, ahora Caliscan tiene la pelota, abriendo por la izquierda para Sanabria, Sanabria que filtra para que llegue por ahí, Saba, Lobjanice, hay tiro de esquina porque se le había cruzado por ahí José Caicedo para mandarla fuera, hay tiro de esquina para el equipo de Utah.
2: Bien Saba, ¿no? Tratando de incursionar en el área grande, lo hace a base de mucha habilidad y combinando en esta última ocasión con Sanabria, tratando, siendo insistente en su labor ofensiva, veamos si llega el del empate.
1: Cuidado que puede venir otro Tim Surman que aparece para mandarla fuera en el rechazo, se va a cobrar con las manos, lo va a hacer por ahí Caliscan. Insiste el equipo de Utah, vamos a ver, Olatunji cerca del área chica, van a dejar la pelota para Sam Junca, Sábalov Yanice se va a meter al contragolpe, al ataque, también está Sanabria cerca. Vamos a ver Junca qué es lo que hace. Debe sacarla seguro al punto del penal porque es como un córner de manos prácticamente. Ahí están todos para el cabezazo. Olatunji, Quinton. También está Lobjanice que se está penetrando. Viene la pelota para Olatunji. Cuidado que nadie la pega. Saca como sea por ahí Kamal Miller. Balón que viene hacia atrás a tres cuartos de cancha. Salido bastante de su área. Está el portero Rafa Cabral jugando con ahí. Era ahora con Junca. Quinton, ahí está Sanabria. Sanabria va a dejar para Saba. Pero cuidado, que puede venir el contragolpe. Quita ahí el holandés. Pero nada, ahora sí puede venir el contragolpe. Nos pueden agarrar mal parados. Por la derecha está escapando Anthony. La está pidiendo por ahí Belde. Sigue Anthony, le quitaron la pelota, pero se recupera. Otra vez el balón fuera. Ya está llegando por ahí Coleba Set. Abriendo por la derecha. Para que puedan sacar nuevamente el propio Basset, la pide Caicedo, Caicedo hacia atrás para Finn Surman, Surman que está jugando para Fori, Fori que está dejando la pelota para Belde, por ahí también está llegando Aravena, cuidado, cae al piso, está buscando penal, el árbitro dice que no pasa nada, sigue reclamando todo por ahí, el jugador es noruego, la pelota lo tiene el Real Salt Lake en salida, Gocito, sigue Gozo, se enfrenta a 1-2, casi la pierde, pero se recupera, lanza la pelota hacia atrás, cuidado que puede perder la pelota el Real Salt Lake, que está llegando por ahí, era Arias, comete falta, el colombiano, dice, ¿sí? se la pintan algo al noruego Velde. ¿De quién? ¿De Gozo o qué?
2: Sí, Gozo fue.
1: Pero esa es la jugada donde pedía penal. La repetición que estamos viendo. Yo creo que ahí Arias cometió la falta en segunda oportunidad a Velde. Sí, era Arias. Vamos a ver, se va a cobrar. Ya estamos jugando 84 minutos. Va a ingresar Catranis. ¿Quién salió? ¿Gozo? Lo vi muerto a Gocito. Ingresó Catranis, ¿no?
2: No, no, es Sanabria.
1: Sanabria.

0: Por un gol a cero, perdón, 2-1, estaba ganándolo por 1-0.
1: Más unos 11 en el Edén.
0: Pelean ahí lo que puedan ahora. Se va a cobrar favorable al Portland. Lo dicen que juegue. Va a jugar Brandon Bay. Pelota larga. Rechaza con todo Junca. Olatunji que viene. Bay que cae. Le pusieron el cuerpo.
2: Olatunji se fue con todo.
0: Y queda dejó tirado
2: tendido, Bay. Sí,
0: Bay. Sí, le puso el cuerpo. Es grande Olatunji. Vamos a ver. Va a ingresar Ortiz, van a sacar a Kolevaset.
2: Ortiz.
0: Así que vamos. También el Portland haciendo sus cambios. Van a sacar una pelota al área chica. Puede venir el peligro. Vamos a ver si hay disparo. Qué bien, la defensa sale. Ahora Gozo puntea la pelota. Se le cruzan a Olatunji en el camino. Balón que llega nuevamente al área del Real Salt Lake. Otra vez Christopher Belde tiene la pelota. Allí está el noruego. Saca el centro. ¡Oh! Casi madrugan ahí en la salida. El Real Salt Lake otra vez quita todas las pelotas. Está quitando el equipo de Portland. Balón que llega directo al arco sin problemas. El Rafa Cabral que dice vamos adelante. Está buscando el contragolpe. Segura Olatunji. Sigue. Tienen que salir a escoltar. No se coordinaron bien ahí. Pantemis tiene que sacar la pelota. Ahora Ortiz en su primera intervención. Está corriendo Catranis. Hace la pausa Ortiz. Va a dejar la pelota para que pueda salir a Caicedo. Caicedo está jugando con David Acosta, que abre por la izquierda para Jimmer Forey. El colombiano jugaba con Belde. Ahora la tiene nuevamente el equipo de Portland. Mandando la pelota hacia el otro sector, donde recibe Brandon Bay. Para Anthony, Anthony para Ortiz, devuelve para Anthony, se cae ahí Catranis, pero piden falta, el balón solamente va a ser saque de manos favorable al Real Solé, que ya está jugando sus últimos minutos del tiempo reglamentario. Va a cobrarse con las manos, sí.
2: Joao Ortiz, que viene también del Independiente del Valle.
0: ¿También de Ecuador?
2: Sí.
0: Bueno, la tiene ahora Xavier Gozo. A ver si se atreve Sanabria. No, era Arias. Ya perdió la pelota. Está perdidísimo. Ahí está. Pelota da, que va directo al arco. Sin dirección. Sale fuera. ¿Hasta cuándo lo van a tener ahí a Stein Spirits, que está perdiendo todo, la verdad?
2: Ya tiene aproximadamente unos 15 minutos que ya no da pie con bola Spirits.
0: Está jugando ahí gratis, la verdad. Olatunji con la cabeza. Está buscando la intervención de Saba. Saca rápido Brandon Bay esa pelota. Va a apurar el Real Salt Lake cuando faltan menos de 2 minutos del tiempo reglamentario. Va a jugarse atrás Quinton. La está dejando para Caliscán, que casi se cae. Ortiz que lo molesta en el rechace de Caicedo. Se la va a encontrar Olatunji, pero no puede controlar la pelota. Caicedo se recupera para quitar nuevamente el balón hacia atrás para Brandon Bay. Brandon, que tiene la pelota, va a sacar larga, efectivamente a ras de piso. Está llegando por ahí para Aravena. Balón que está dejando para Caicedo. Caicedo para Aravena, hacia atrás para la zona defensiva. No puede el Real Salt Lake, no encuentra el camino. Ahora Kamal Miller desde la parte de atrás va a dejar para Caicedo. Caicedo que va a cruzar la línea central y lo hace con pelota larga, buscando la intervención por ahí de su compañero. Ahora sí, viene Belde, viene, aparece Cabral para sacar el gol. Era el tercero del equipo de Portland.
2: Sí, se le presentó otra oportunidad al equipo de Portland. Afortunadamente para el Rafa Cabral, ese balón se fue fuera de la cancha. Y aquí está la preocupación del portero carioca. Se va a cobrar ese tiro. Y Belde la ha buscado todo el partido.
0: Sí, sí, la ha buscado. Y todavía tiene tiempo, te lo digo. Ojalá no. Se va a cobrar el tiro de esquina favorable al Portland. Balón que están esperando todos en el área, todo Real Salt Lake defendiendo. Saba calienta a sus compañeros, que le dice vamos, vamos. Va a cobrar Da Costa. David, el portugués, el árbitro, da la orden. La pelota aérea viene para el golpe de cabeza y ahora sí se la encuentran. Qué manera de perdérsela. Se la perdieron ahí, se la perdió Aravena. La tenía para bajarla nada más. 2 golpes de cabeza en el área son gol, dicen. Pero al final, nada. Primero.

0: intentó Caicedo, se la encontró Aravena y nada.
1: Enojado Cabral, ¿eh? Le pegó un puntapié al parante izquierdo.
0: Sí, porque están dejando todo. ¿Cuánto vamos a jugar?
1: 5 minutos adicionó el señor Arreguín.
0: Vamos a ver, hay falta ahí de Christopher Velde contra Arias. Reclama de todo el noruego. Balón que tiene ahora Xavier Gozo. Stein toca, da vuelta. Caliscán, Gocito, ya cruzaron la línea central, por lo menos, y estamos en campo del equipo de Portland. Llega a tres cuartos de cancha, Olatunji, que no hace el pase perfecto, otra vez la defensa. Quinton complementa. Ahora sí, viene para Olatunji, viene el empate, ¡gol!
1: Fuera de lugar.
0: Gol fuera de lugar, señores. Vamos a ver. Fuera de lugar, ¿a cuántos se espantaron?
1: No reclama Olatunji.
0: Porque hay VAR, ¿no? Y ahí probablemente se dio cuenta que estaba en posición adelantada.
1: Muy bien.
0: Vamos a ver la repetición.
1: Mastroianni no está de acuerdo con la decisión arbitral. Olatunji no es el adelantado, ¿no?
0: No, no está en posición. Olatunji no está. Esto fue revisión del VAR, puede ser...
1: ¿El empujoncito quizás de Olatunji?
0: No.
1: No, no.
0: No, no, no, no, no. Vamos a ver, el VAR. ¿Qué cobró? Me parece que Olatunji está
2: bien,
0: Para mí Olatunji está bien, ¿ah? Están trazando líneas, le están diciendo que espere. Le está pidiendo Pablo desesperado que vayan al VAR. Uy, soltó una palabrota, Pablo. Todavía no dan la orden, o ya.
2: Ya
0: dieron la orden.
2: Qué lástima, ¿eh?
0: Qué pena. Otra vez no la hicieron. Vamos a ver. Ortiz deja salir la pelota. Faltan 3 minutos, menos de 3 minutos del tiempo de adición que ha dado el árbitro. Yo vi a Olatunji
1: en posición lícita. ¿Sí?
0: Claro, yo vi en línea Olatunji. Balón que se va abriendo por la derecha. Se la va a escapar, no recupera Aravena. Van a sacar a ras de piso. Caicedo complementa. La está recibiendo Jimmer Fori. Está dejando para el noruego Christopher Velde. La defensa que rechaza, pero devuelve nuevamente para Velde. Ahora hace un túnel, cae Gozo, sigue, se va metiendo. Pelea bastante el noruego. Ahí también llegaba por ahí Arias, pero no le quitaron el balón. Sacó ahora David Acosta. Balón para Da Costa. Pelota hacia atrás. Kamal Miller en la salida. Mandan hacia atrás para Finn Surman. Surman para Brandon Bay. Todavía no se acaba hasta que el árbitro pite. Hay posición adelantada de Anthony. Va a sacar el Rafa Cabral, que va a apurar. Vamos a ver, faltan menos de 1 minuto y algo más. Nada. Dice, ay Dios mío, el árbitro. El señor Arreguín dice que vaya más atrás. No había cobrado ni posición adelantada. El Rafa Cabral va a cobrar la pelota larga. Con el pecho Kamal Miller. Saca donde sea, buscando a Velde. La marca de la zona defensiva. Ahí de Arias. Golpe de cabeza. La va a sacar para que juegue con las manos en el ataque el equipo de Portland. Tomando su tiempo Portland. Tenía que estar con un hombre más y 2 pelotas paradas el Portland. Gozo y Velde. Ahora la pelota para que Caicedo. Cae, sale, falta. Stein Spirits.
1: Menos de 1 minuto para que termine este juego. Ya tomándose su tiempo también, claro, los jugadores de Portland.
0: Efectivamente.
1: Parte del negocio.
0: Ese es exactamente.
1: Da Costa frente a la pelota.
0: Van a jugar abierto para Velde. Saben que este sabe tener la posición de la pelota. Cubrir muy bien el balón. Ahora sí, vamos a ver si Gozo se anima antes que salga. Mandando la pelota larga para nadie. Porque ni siquiera Olatunji estaba para la sorpresa.
1: Ya había salido.
0: Salió la pelota. Vamos a ver, le dicen que se apure, en cualquier momento lo acaba el partido. Ya está llegando al minuto 5 de los que ha adherido y lo sabe Portland, por eso se toma su tiempo y está reclamando ahí. Lobjanice le dice que se están demorando. Ahora quita el Real Salt Lake, vamos a ver si hay una salida. Otra vez la pelota a regalarla al Portland. Se la encuentra nuevamente Caicedo. Era por ahí Aravena. Anthony puede venir. Ortiz. Ortiz que no la deja salir. Sigue en ataque el Portland. Ahora viene para Anthony que va a cuidar esa pelota. Anthony, tiro de esquina para el Portland.
1: Puede ser la última jugada ya, ¿no?
0: Sí, ya es por seguro. La verdad que se volcó totalmente el partido para el Portland. La van a tener en la esquina. Están pidiendo falta. Ahora sí puede ser la última oportunidad. Todo el Real Salt Lake tiene que salir porque se la están dando. Va a cobrar el Rafa Cabral. Esta es la última oportunidad para el equipo de Utah. Vamos a ver, todos tienen que salir porque aquí es el último chance. Pelota larga. ¿Para qué? Y lo acabó. ¿Para qué cobras una falta? ¿Por qué no la acabó ahí?
2: Sí. Exacto.
0: ¿Por qué no la acabó? Hace cobrar una falta desde el tiro, desde el punto del la bandera del tiro de esquina del Real Salt Lake para
1: cuando
0: que saque
1: la pelota,
0: cuando la pelota
1: está
0: en el aire. No, pues. El Real Salt Lake ha caído por 2-1 ante el Portland, señoras y señores. Segunda derrota consecutiva en la salida que tuvo después del regreso del Mundial.
2: Vamos a la pausa y volvemos con todo el análisis acá en Latino.
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4: 2-1, amigos. Terminó el partido a favor de Portland. Victoria de Portland, 2-1. Doctor, nos duró el gusto nada más 30 minutos porque desde el 18... al 31 íbamos ganando 1-0, pero luego se viene la expulsión y de ahí cambió todo.
5: Y en la segunda mitad habíamos hablado en la pausa, cuando pedíamos concentración, falló en lo más básico. Dos pelotas paradas, dos tiros de esquina, dos cabezazos y Portland encontró primero el empate y luego voltearte el partido. Eso es algo que la verdad es inexplicable, con un hombre menos... Nunca pudo salir el Real Salt Lake a buscar el contraataque. No teníamos una claridad en las pelotas cuando rechazábamos, que era lo más importante. Pedíamos concentración, pedíamos que, yo estoy seguro que Pablo ha de haber dicho ahí, ¿no? Tranquilos, calma, mantengan la pelota. Nadie se encontró con eso. No fue solamente una inferioridad numérica lo que nos hace que perdamos el partido. Hay muchas cosas más que vamos a ir analizando. Orden, comunicación, firmeza, juego aéreo. No en todas las pelotas hemos regalado. Real Salt Lake nunca encontró una salida que terminó al final cayendo de la manera que lo hizo. Y lo peor de todo, con dos pelotas paradas, ¿no? Y eso es algo que no sé... duele más porque has estado defendiendo, sí es cierto, desesperadamente, pero

0: por lo menos mantenías el marcador a tu favor.
1: Y específicamente en los dos tantos conseguidos con por medio de Felipe Mora, pues este jugador no hizo ni mucho esfuerzo, se levantó en su propio terreno, diríamos, para convertir, cuando estaba rodeado de cuatro y hasta cinco jugadores que estaban defendiendo el arco del Rafa Cabral. Así llegaron los dos tantos, de iguales características.
2: Bueno, perdimos el partido del miércoles y perdimos el partido de hoy. ¿En dónde se jugó mejor? Me lo contestan a la vuelta. Estamos en vivo, estamos en Latino.
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2: 2-1 ganó el cuadro de Portland. Las formas, sin duda alguna, doctor, influyen. Las maneras, cómo se pierde, cómo se perdió el miércoles y cómo se perdió hoy. ¿Cuál te gustó mejor?
0: La verdad que los dos duelen. La que más molesta es esta derrota, porque primero no podemos calificar mucho, porque desde el momento del gol el Portland nos exigía un poquito más, pero nos duró muy poco, porque la inocencia, dices tú, Nelson, yo lo llamaría de otra manera, pero
1: un acto irresponsable
0: de Olatunji hace de que cambie todo. Perdón, de Guilabogui hace que cambie todo, ¿no? De Guilabogui, ¿cómo se hace?
2: Compromete el partido.
0: Comprometió el partido. Entonces aquí ya no hay mucho que ver porque cambió demasiado. O sea, pero aquí lo curioso de todo es de que el equipo o Pablo, tres cosas. Uno, el equipo no reacciona a jugar con un hombre menos. Pablo no sabe cómo jugar. O sencillamente, pues, no tenemos la capacidad, ¿no? O sea, Pablo dice, pero no obedece el equipo a una estrategia de que cuando te quedes con un hombre menos.
2: Exacto.
0: No hay cómo explicar esto, ¿no? No podemos darle toda la responsabilidad a Pablo de decir, ¿sabes qué? No sabes replantear un partido. Y si lo hizo, pues, la verdad es que...
2: Faltaba mucho tiempo también.
0: Claro, hemos jugado prácticamente como unos que un minuto, un tiempo completo más unos tres cuartos del partido, básicamente, con un hombre menos.
2: Bueno, se jugaron básicamente 60 minutos.
0: Sí, claro. De los 90, 60 hemos jugado básicamente con 10 hombres y no hemos sabido reaccionar, no hemos sabido cómo jugar con un hombre menos, ¿no? Los Portland no es un gran equipo, no era un equipo que digamos, bueno, vamos a...
2: Avasallador.
0: Exacto, no, sino que fue demasiado el crecimiento de Portland con un hombre más y pésima, pobre... La reacción del Real Soleil.
2: Muy bien, vamos a la pausa, a la vuelta, las estadísticas finales. Estamos en Latino.
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0: Minuto finales, amigos, a ver las estadísticas totales, doctor.
1: Bueno, habiendo concluido lo que es los 90 minutos más toda la reposición, el Portland tuvo una posición de 57.2 contra 42.8 del Real Salt Lake. Han habido un total de 32 aproximaciones de gol, 25 para el Portland, 7 para el Real Salt Lake. Por eso mismo digo que es demasiada la diferencia. 11 disparos al arco, 7 del Portland, 4 del Real Salt Lake. En todo caso, también tenemos 564 pases que ha hecho el Portland, 398 al Real Salt Lake. Una efectividad de 87.2, bastante buena para el dueño de casa en cuanto a sus pases, mientras que Real Salt Lake tiene una nota muy baja, 75.1. Han habido un total de 19 tiros de esquina, de las cuales 14 han sido de el Portland, 5 de el Real Salt Lake. Si nos vamos a fueras de juego, han habido 6, en 4 oportunidades se encontró al equipo de Portland y 2 al Real Salt Lake. Una de ellas a Olatunji, que prácticamente nos quitan el empate, para mí bastante discutida. Al final terminó el partido con 0.2 de posibilidades, nada para expectativa de gol para el Real Salt Lake, mientras que Portland termina con 1.3. Salvadas de los porteros, 3 por parte de Portland, 5 de parte de Rafa Cabral. Hemos tenido 25 faltas, 13 del Real Salt Lake, 12 de el Portland, total de 3 tarjetas amarillas, 2 de Portland, 1 de Real Salt Lake y una tarjeta roja, la de Morgan Gilabogui.
0: Jugador del partido, jugador Bull Brothers, Sanabria.
1: El gol, claro, Sanabria, sí, sin duda.
2: Sanabria, sí, y trabajó bien por su lado, ¿no?
1: Sí, por el lado izquierda, izquierdo, él siempre bastante se proyecta demasiado, es un carrilero que sabe sacar centros y sobre todo también que sabe desequilibrar, y eso es bueno.
0: Muy bien, nos vamos despidiendo, caballeros.
2: Muy bien, estaremos entonces listos ya para el próximo partido. San Luis. Será frente a San Luis City. Efectivamente, está programado para las 6:30 de la tarde ese sábado. Encuentro. El día sábado, sí. Hasta entonces, que tenga un resto de fin de semana formidable.
0: Doctor.
1: Sí, con el placer de haberles llevado todo esto, señoras y señores, gracias. Ojalá hubiera sido, como siempre digo, con mejores noticias, pero esto es lo que hemos tenido. Así que, gracias, hasta la próxima. Que tenga una bonita noche de lo que queda. Hasta la próxima.
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0: great vibes del Lago Salado on the 5 o'clock traffic jam de 5 a 7 de lunes a viernes. 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
1: Muy buenos días, querido público. Bienvenidos a un episodio más de Comunidad 360, el espacio radial donde la voz de nuestra comunidad se escucha en todas las direcciones. Soy Marco Muñoz y mi compañera Joana Alvarado se encuentra en una asignación especial. En los próximos minutos traeremos historias, entrevistas con líderes, emprendedores, propuestas culturales y comunitarias. Quédense con nosotros en la grande 102.3 FM y Latino 106.3 FM con información, acción y comunidad. El día de hoy tenemos como invitado a Gabriel Moreno, representante del American Cancer Society Cancer Action Network, quien nos va a hablar un poco de esta organización. Bienvenido, Gabriel, el día de hoy.
2: Muchísimas gracias, Marco. ¿Cómo estás?
1: Muy, muy, muy bien. Bienvenido y creo que es la primera vez que te voy a entrevistar. Hemos tenido, bueno, te he entrevistado en diferentes maneras, creo.
2: Sí. Diferentes capacidades.
1: Sí. Por teléfono, te hemos grabado para cuando estaba en otro canal.
2: Sí.
1: Y ahora te tengo acá en el podcast.
2: Sí.
1: Bienvenido nuevamente.
2: Qué emoción de estar aquí de nuevo.
1: Así es. Cuéntanos un poco, vienes como representante de esta organización llamada American Cancer Society Cancer Action Network. Es un poco largo
2: sí.
1: Y sus siglas en inglés es ACS

0: superar el cáncer.
1: Así es, estaba leyendo un poco de la organización y el otro día también estábamos conversando con, no recuerdo muy bien la organización, pero nuestra gente, nuestra comunidad a veces no ve de las organizaciones que trabajan para impulsar estos cambios dentro de la
0: Claro,
1: comunidad,
0: sí.
1: que pensamos de que, oh, no están haciendo nada,
0: Claro.
1: pero creo que son los que más se mueven.
0: Sí.
1: Porque sin esos cambios de leyes o sin esas protecciones
0: Sí.
1: que reciben, no tendríamos todo ese esos programas que existen en la comunidad.
0: Claro, es el tema del cambio sistemático
1: Sí.
0: para mejorar el medio ambiente para personas que están pasando por cáncer en el futuro.
1: Ajá. Y me encanta cuando los jóvenes están muy involucrados en esto y pertenezco a diferentes organizaciones con jóvenes y me encanta verlos como ellos trabajan desde cero y ya saben cómo se mueve todo
0: Sí.
1: y tienen que conversar con políticos que van por acá de todos los bandos
0: Total.
1: para poder de alguna manera juntarlos y hacer un cambio, ¿no?
0: Claro, y es súper importante porque yo creo que no hay persona que no tengan una historia de pérdida de un familiar, de un amigo, de un ser querido debido al cáncer. Entonces yo creo que eso es algo que todos tenemos en común y es muy importante buscar esas oportunidades para trabajar juntos porque es juntos como vamos a poder abordar
1: Así es.
0: este problema.
1: Ajá. ¿Cuáles crees que sean los principales retos relacionados con el cáncer que enfrenta nuestra comunidad?
0: Bueno, yo sé que el cáncer continúa impactando a miles de familias en nuestro estado. Se estima que este año más de 15.170 personas aquí en Utah recibirán un diagnóstico de cáncer. Entonces, sabemos que cuando las personas tienen acceso a exámenes preventivos y atención médica de calidad, aumentan significativamente sus posibilidades de detectar el cáncer a tiempo y sobrevivir. Entonces, yo creo que es por eso cada avance en políticas públicas es supremamente importante porque puede marcar la diferencia real en la vida de las personas.
1: Así es. ¿Tú crees que si, dijiste esa cifra de 15.000 personas? ¿Qué crees que significa esas cifras en nuestra comunidad?
0: Yo creo que eso significa que tenemos diferentes factores que están causando cáncer. Pueden ser un historial familiar, puede ser personas que han estado expuestos a contaminantes ambientales. Esa cifra me dice que somos muchos los que hemos pasado y los que pasarán por esta batalla contra el cáncer, y por eso es tan importante hacer el trabajo ahora para que esa cifra disminuya y siga disminuyendo en el futuro.
1: ¿Qué avances importantes ha logrado esta organización acá en nuestro estado en los últimos años?
0: Bueno, esta organización se encarga en trabajar de la mano con voluntarios, con líderes comunitarios para impulsar esas políticas que protejan la salud de nuestra comunidad. Entre nuestros esfuerzos más recientes están promover medidas para reducir el consumo del tabaco, proteger el acceso a Medicaid y también ayudar a disminuir el costo de los medicamentos recetados. Y yo creo que el objetivo clave es que más personas tengan acceso a la prevención, la detección temprana y los tratamientos que puedan salvar vidas.
1: ¿Y cómo crees, con cómo están las cosas en el gobierno, estas políticas que nos ayudan a prevenir, como dices tú, el cáncer? ¿Cómo se está trabajando acá en Utah?
0: En Utah tenemos un sistema de salud pública y también de salud en general que se comunican los unos entre los otros. Y eso me inspira mucho porque tenemos colaboración a todos los niveles. Tenemos colaboración entre los espacios públicos, los espacios privados, en espacios gubernamentales de nivel estatal, de nivel local, de nivel municipal. Y sabemos que tenemos muchas, muchas personas hábiles que están trabajando arduamente para afrontar este problema que es las cifras de cáncer que siguen subiendo. Entonces, en Utah tenemos muchas personas que saben trabajar juntos y eso la verdad me anhela mucho.
1: El

0: ¿El sistema que está acá en Utah es igual en todos los estados?
1: No, todos, no todos los estados son iguales. Tenemos esta, tenemos, bueno, no puedo hablar de los otros estados, pero yo sé
0: Siempre
1: que.
0: me he tenido esa curiosidad porque acá es bien ordenado, o sea, que está entre el condado, después está el estado,
1: Claro.
0: y se hace más fácil manejar porque no están el estado manejando todo, ¿no? Sino
1: Claro.
0: como que le da a los diferentes dependencias, ¿no?
1: Sí, nosotros estamos muy afortunados por tener esa colaboración entre el Estado, entre las otras entidades que están haciendo el trabajo a los niveles comunitarios.
0: Y volviendo un poco a lo del cáncer, ¿qué tipo de cánceres pueden prevenirse o detectarse a tiempo mediante exámenes de rutina?
1: Bastantes, Marco. No tengo la lista en frente mío, pero yo sé que hablando acerca del cáncer de mama, el cáncer del seno, esto, el cáncer del estómago, el cáncer de la piel. Hay bastantes tipos de cáncer que si se pueden detectar temprano, las probabilidades de que la persona supere ese cáncer aumentan.
0: ¿Cómo hacen? ¿Ustedes tienen alguna página de internet o algún número de teléfono o redes sociales donde la gente pueda contactarse?
1: Claro, tenemos redes sociales. Nuestras redes sociales, si nos buscan como American Cancer Society, Cancer Action Network, tenemos nuestras redes sociales principales y cada estado tiene su propia página especial. Entonces, nosotros tenemos una para el estado de Utah. Entonces, invito a todas las personas a que nos sigan para que estén informados del trabajo que nosotros estamos realizando y también para que ellos se involucren para voluntariar con nosotros.
0: ¿Tienen algún número de teléfono?
1: No lo tengo aquí listo conmigo, pero toda esa información va a estar en nuestras redes sociales.
0: Y justo lo que mencionaste, o sea, entonces ustedes necesitan también gente que se quiera involucrar con la organización.
1: Claro, y yo creo que una de esas maneras más geniales que la gente puede involucrarse es a través de un evento especial que nosotros vamos a tener en agosto. El evento se llama Fork Cancer. Y bueno, es una noche, es un evento que va a ser de noche donde vamos a tener comida excelente, entretenimiento y solidaridad para unirnos los unos a los otros para apoyar en la lucha contra el cáncer. Este año se celebrará el viernes 21 de agosto de 6 a 10 de la noche aquí en Salt Lake City, en el Gallivan Center. Y vamos a tener entretenimiento, comida, una subasta silenciosa. Vamos a tener muchas cosas para toda la comunidad. Sí quiero decir que es un evento de 21 años para mayores.
0: Entonces no podemos ir.
1: Entonces nosotros no podemos ir
0: No
1: porque
0: podemos.
1: estamos muy, muy jóvenes.
0: Sí. Hay que recordarles al público, toda esta recaudación que ustedes hacen es para ayudar o comprometer o trabajar. ¿Para qué usan todos esos fondos?
1: Sí, mira que todos los fondos que se recaudan a través de este evento y de esta organización van para ayudar la organización continuar el trabajo, el cual es prevenir que jóvenes empiecen a utilizar tabaco, lo que sería tener gente allá en el Capitolio durante la legislatura, seguir abogando por leyes que van a ayudar a
0: Y
1: familias de cáncer
0: ya se viene, ¿no?
1: y ya casi
0: Sí,
1: llega.
0: ya estamos en agosto, qué rápido se va el año.
1: Qué rápido, ¿cierto?
0: Sí,
1: Se fue volando.
0: ya estamos en agosto.
1: Qué locura.
0: Y ya, ya comienzan a prepararse también, ¿no? Porque acuérdense, la
1: Claro.
0: legislatura empieza el próximo año en febrero.
1: En febrero.
0: Pero ya desde ahorita ya están preparando
1: Claro.
0: cuáles son las leyes que van a entrar
1: Las
0: o
1: prioridades.
0: las que van a discutir en este. Y para eso son los fondos que ustedes necesitan.
1: Claro.
0: ¿Qué más? Cuéntanos más de este evento.
1: Mira que el tema es Midnight Sun, o por decir sol de medianoche. Y bueno, los asistentes disfrutarán una experiencia única mientras apoyan esta causa que tiene un impacto muy, muy real. La gente puede disfrutar de degustaciones de algunos de los mejores restaurantes y más conocidos aquí en Utah, además de vino, cerveza artesanal, cócteles, entretenimiento en vivo, subasta silenciosa con rifas, premios, como estadías en hoteles, certificados para restaurantes, boletos para eventos. Bueno, en fin, es una oportunidad para disfrutar de una gran noche con amigos y al mismo tiempo contribuir hacia una causa que beneficia a miles de personas.
0: ¿Tiene alguna meta de recaudación?
1: 150 mil dólares
0: Wow.
1: es la meta.
0: Lo hacen todos los años, ¿no?
1: Sí, anualmente.
0: ¿Y cuánto fue el año pasado? ¿Sabes?
1: El año pasado no tengo el dato, pero yo creo que
0: Porque
1: estuvimos cerca.
0: van aumentando un poco, ¿no?
1: Exactamente.
0: Qué bien. ¿Y la gente cómo puede conseguir los tickets?
1: Mira, la gente puede acudir a nuestra página de internet, la cual es utah.acscan.org. Y allá tenemos toda la información, todos los datos de cómo comprar una boleta y toda la información que van a necesitar.
0: Vamos a repetir esa información y solamente quiero recordar al público que estamos hablando con Gabriel Moreno, representante del American Cancer Society Cancer Action Network, quien nos está hablando de esta organización y también de sus eventos que es para recaudar fondos y seguir trabajando por nuestra comunidad. Si quieren más información sobre el evento, pueden visitar la página
1: utah.acscan.org.
0: Ya saben, este evento va a ser el día 21 de agosto.
1: El viernes 21 de agosto. En Salt Lake City, en el Gallivan Center.
0: En el Gallivan Center está bien bonito, lo han hecho, lo
1: Eso
0: han
1: es.
0: arreglado. ¿Es en el local o afuera?
1: Es afuera.
0: ¿O va a ser afuera? Oh, qué
1: Va a ser
0: bonito.
1: súper bonito, sí.
0: Ajá, sí, es como abierto. O sea, ¿va a haber presentaciones también? Oh, yo pensé
1: Sí.
0: que era en la parte de adentro, que era más como poco
1: Sí.
0: cerrado.
1: Si no, va a ser al ladito de donde durante el invierno la gente patina nieve,
0: Ajá.
1: va a ser en esa área.
0: Oh, no sabía que lo rentaban también para eso.
1: Sí.
0: Y lo tienen cerrado y todo así. Y ahí va a ser el action y
1: Ahí
0: todo lo demás.
1: va a estar el acceso controlado, va a ser al aire libre, también van a haber partes que va a ser por el espacio interior, pero en sí va a ser una noche inolvidable.
0: Si alguien no ha participado anteriormente, ¿por qué debería participar este año?
1: Bueno, yo diría que la razón por la que personas que no han participado anteriormente, pero están pensando en involucrarse, yo diría que ese es un evento, una forma muy fácil de apoyar una organización que está haciendo trabajo sólido para ayudar a personas que están pasando por un tiempo muy duro.
0: ¿Ustedes trabajan también con hospitales, con organizaciones, otras organizaciones o no?
1: Sí, ACSCan trabaja con personal de hospitales, con el sistema médico, porque sabemos que la salud de las personas no para en solo una parte del trabajo, ¿cierto? Entonces nosotros tenemos que estar en comunicación con todos esos con todas esas organizaciones que están dando atención médica, que también los cuales que están trabajando con la política, los que están trabajando con personas que están en hospice care. Entonces es algo muy variado.
0: ¿Qué es lo más difícil de como no tuyo personal, pero qué es lo más difícil de la organización mantenerse acá en este estado, o sea, tratando de luchar por esos cambios o por esas leyes?
1: Sí, yo creo que apetito político existe. Yo creo que alguno de los retos más duros es encontrar avenida para enactar esas leyes en las cuales nosotros creemos que el cambio tangible viene. Estamos haciendo pasos poco a poco, pero sabemos que se puede hacer mucho más. Y yo creo que el apetito político está ahí, pero se necesita más acción de nuestros elected officials.
0: Gracias a todos los que nos están sintonizando. Estamos hablando con Gabriel Moreno, representante del American Cancer Society Cancer Action Network, y nos está hablando de esta organización, todo el trabajo que hace. Es bien fuerte. Es bien fuerte cuando quieren cambiar una ley. leyes, mucha gente, como te mencioné al inicio, no saben todo el trabajo que hay detrás y todo el apoyo que necesitan, ¿no? Por eso ellos realizan estos tipos de eventos. También si la gente no puede ir, de repente quiere hacer una donación, ¿cómo hacen?
1: Sí, se pueden dirigir a nuestra página de internet y ahí hay un portal en el cual aquellos que no puedan asistir, pero también nos quieren apoyar de todos modos, pueden darnos donaciones de cualquier monto, si es de $5, de $20, de $100, lo que puedan. Cada dólar nos ayuda a seguir salvando vidas y también a cambiar el sistema para que funcione mejor para todos.
0: Y hablando un poco de la prevención, hay muchas personas que tienen miedo y posponen sus chequeos.
1: Sí.
0: ¿Qué mensaje le darían ustedes a esas personas que ahorita que nos están escuchando?
1: Sí, no, y también especialmente a la comunidad latina que nosotros tendemos no cuidar, no ir al doctor, no acudir hasta que ya estemos muy, muy, muy enfermos. Y yo diría que la prevención es clave, porque sin la prevención, o sea.
0: Pero ahorita como está la situación, ya no solamente es de la comunidad latina,
1: Claro.
0: es en general, todo el mundo ya tiene miedo. He escuchado gente que tiene su aseguranza, igualito, tiene miedo porque pues pagas un copay, pero después tienes
1: Sí.
0: que pagar todo lo demás.
1: Yo diría que hay recursos comunitarios en los cuales la comunidad puede acudir para tener acceso a esas pruebas de detección temprana. Yo sé que el Departamento de Salud del Condado de Salt Lake, ellos tienen programas especiales para ciertas poblaciones, como mujeres de más de 40 o 50 años, no me acuerdo muy bien, para
0: Las
1: hacerse
0: mamografías,
1: las
0: ¿no?
1: mamografías, para hacerse detección de cáncer, de tipos de cáncer. Entonces, yo sé que hay varias organizaciones en la comunidad que están ayudando a cerrar ese, como decir, entre comillas, ese gap, porque el costo, yo sé que es un reto para muchas personas y al fin del día nosotros queremos que cada persona se sienta segura en tomar control de su salud, si es a través de un proveedor de salud privado, público, organización comunitaria que están dando esos servicios. Queremos que la gente se anime y solo tomen ese primer paso, el cual es ir a visitar a alguien que les pueda colaborar. No esperar hasta que estén enfermos, no esperar a que ya estén en una etapa muy avanzada. Solo queremos prevenir antes de que la situación se agrave más.
0: Y en su página de internet también hay como recursos.
1: En la página de American Cancer Society, Cancer Action Network, hay recursos.
0: Entonces uno puede dirigirse a la página y también buscar en dónde puede, en qué organizaciones, con qué organizaciones trabajan, ¿no?
1: Claro.
0: También interesante. Entonces ya saben, si es que quieren más informes, pueden visitar la página de internet, que es.
1: La página de internet de nosotros va a ser, bueno, la de Fork Cancer, de nuevo es Utah, ACSCAN, forkcancer.org. Y a través de esa página también van a tener acceso al resto de American Cancer Society, Action Network y todos los recursos.
0: Mencionaste que algunas organizaciones trabajan, pues atienden a las personas que no tienen seguro médico, ¿no? Pero también eso, ellos ven la capacidad de ingresos de la persona.
1: Sí.
0: Pero tampoco no se limiten porque hay veces uno no sabe, ahorita como todo ha subido tus ingresos,
1: Sí.
0: uno piensa que gana un montón, pero estás
1: Pero
0: en la
1: realmente,
0: categoría de... Y
1: sí.
0: aparte también me imagino que hay organizaciones de bajos recursos. O sea,
1: Claro.
0: algunos son gratis, que no te cobran, pero hay otras
1: Sí.
0: que
1: Dependiendo en tus ingresos,
0: te van a
1: ellos,
0: cobrar.
1: sí.
0: Así que ya saben, la prevención es uno de los, ¿qué sería? Un recurso o una... Lo mejor para la lucha contra el cáncer.
1: La prevención es clave, Marquito.
0: Sí.
1: Es clave.
0: Así que ya saben, pueden visitar su página de ellos y sacar más información para ver. Ustedes también trabajan con programas con Medicaid, ¿no? Y cubre algunos de los gas de los costos de los exámenes de prevención.
1: Claro.
0: Sí. Así que ya saben, pueden visitarlos si de repente usted no, no tiene cáncer o no sufre todavía, no diríamos todavía, ojalá que nadie lo tenga, ¿no? Pero si
1: Claro.
0: conoces a un familiar algo, le puedes recomendar esta página y
1: Claro.
0: para que ellos vean todos los recursos que hay. Y volviendo un poco al evento, pues este evento es para recaudar fondos para la organización, que su meta de este año es de 150 mil dólares.
1: 150 mil dólares y yo sé que vamos a llegar a la meta porque Utah, aquí tenemos una comunidad que no nos da miedo afrontar problemas abrumadores como el cáncer y yo sé que la comunidad va a hacerse sentir, la gente va a salir, la van a pasar bien y estoy seguro que vamos a recaudar esos 150 mil dólares.
0: ¿A qué hora empieza?
1: Empieza a las 8, a las 6,
0: 6 de la tarde.
1: 6 de la tarde.
0: Me imagino que es de 6 a 10 o 6 a 9.
1: 6 a 10.
0: Ajá. Y ya saben, la gente puede también comprar los tickets ahí en la página, ¿no?
1: Sí, se pueden comprar ahí directamente.
0: O también si quieren donar para esta organización, también pueden visitar la página y recibir donaciones. Están abiertos. A veces la gente dice, no, es que yo solamente tengo 10 dólares, pero sumado de 10 yo, 10 tú, 10. O
1: Y
0: sea, es una
1: es
0: cantidad grande.
1: esa plática, todo ayuda.
0: Así es. ¿Qué más me puedes decir de este evento?
1: Bueno, Marquito, te quería comentar que nosotros tenemos 4 boletas para regalar. Entonces, no sé si tú conoces a alguien o cómo las vamos a repartir.
0: Bueno, cuando subamos, cuando ya estemos el video en la, el video, el pod, en el podcast, cuando lo tengamos, lo vamos a anunciar, para que alguno de los radioescuchas tengan la oportunidad de ir a este evento y disfrutar de esa noche, ¿no?
1: Genial, sí.
0: Sí. Muchísimas gracias, Gabriel. Es una información que tenemos, es clave, como les dije, hay mucha gente que no sabe todo lo que hay detrás, ¿no?
1: Claro.
0: De luchar por cambios de leyes. ¿Tienes tú en mente alguna que se vaya a venir para esta sesión? ¿Van a trabajar en algo?
1: Una sesión de, cuéntame.
0: Para la sesión de legislativa de este año. ¿Piensan impulsar alguna ley este año?
1: Sí, hay áreas de prioridad y yo creo que una de esas áreas tiene que ver con el uso del tabaco aquí en el estado y ciertas restricciones, perdón, que existen y algunas restricciones que puedan ayudar más a prevenir que este producto llegue a las manos de menores de edad.
0: ¿Tú
1: Entonces,
0: crees que el consumo de tabaco ha subido o ha bajado estos últimos años?
1: es muy interesante porque hemos visto en ciertas poblaciones, como en chicos en escuela primaria, han bajado el uso de vaping, de los vapeadores. Pero sí sigue siendo una causa de preocupación para nosotros como cuerpos trabajando en este área. Entonces, es definitivamente un área en donde yo sé que nos enfocaremos más.
0: Con estos cambios que hay para lo que es salud, ¿ustedes también buscan como tratar de cambiar a leyes o algo que den más, como decir, más dinero a la parte de salud, específicamente en cáncer?
1: Sí, eso también es un tema que hay amplia oportunidad para poder seguir apoyando más a familias que están pasando por cáncer. Hay ayuda a través de muchas organizaciones y American Cancer Society, Cancer Action Network siendo una de esas organizaciones, pero esos fondos son limitados. Entonces, queremos más ayuda a través de los diferentes cuerpos del estado para que todos podamos seguir apoyando esta causa.
0: ¿Y también trabajan en estudios?
1: En estudios, no, realmente no,
0: ¿No?
1: diría yo.
0: No buscan, no trabajan con la universidad, con eso para hacer estudios.
1: No, perdón, sabes que sí, hay algunos estudios en los cuales American Cancer Society participa, pero yo creo que la verdad no. Ese es un área más que las universidades toman el liderazgo.
0: Ajá, yo me imagino que ahí de los datos recolectados ya ustedes lo utilizan para hacerlos.
1: Ellos definitivamente informan parte de nuestro trabajo.
0: Claro, porque es la única manera de saber
1: ¿Cómo
0: cómo
1: va
0: van
1: el
0: funcionando.
1: impacto
0: Ajá.
1: total?
0: Sí. ¿Crees que los latinos somos más propensos a enfermarnos de cáncer o?
1: Yo quisiera darte una respuesta directa, pero la verdad no sabría decirte, porque los datos que yo tengo no me especifican la etnia y la raza de personas que están afectados por cáncer. Pero yo sé que el cáncer es algo que definitivamente nos afecta a todos. Y es algo que, independiente de dónde vienes, no discrimina.
0: Sí, y fíjate que como trabajamos, yo trabajo con la comunidad hispana,
1: Sí.
0: cuando toco el tema digo, sí, los latinos, los hispanos, los hispanos.
1: Sí.
0: Pero cuando veo de otros números, de otras etnias, o sea, no es que estemos mal, sino que como conozco más a los latinos, o sea,
1: Sí.
0: veo más casos en la comunidad hispana.
1: Sí.
0: Pero en realidad, o sea, todas las enfermedades, todas. Pasa más en general, para todos los que estamos acá en Utah.
1: Claro. Es algo que nos afecta literalmente a todos.
0: Tal vez la parte de cuidarnos, como que ahí fallamos un poco los hispanos. Pero te digo, como está en la situación ahorita, cuando converso con muchas personas, ya todo el mundo dice, ay, no, no quiero ir al doctor porque, pues,
1: Sí.
0: ¿cuánto me va a salir el bill?
1: Nos da miedo, nos da flojera, o sí, hay muchas razones por las que personas no quieren acudir a ese cuidado preventivo hasta que lleguemos a un punto que ya no se puede esperar más. Y eso no debe ser así. Queremos motivar a las personas a tomar control, a que apenas vean algo que está cambiando en su rutina, en su cuerpo, en su salud, que tomen nota, que vayan a clínicas comunitarias, hablen con personas que están tratando estos tipos de enfermedades para recibir una respuesta temprana y no esperar hasta que ya no sea curable.
0: Gabriel, muchísimas gracias. Ya para finalizar, ¿cómo la comunidad puede involucrarse como voluntarios o defensores de esta causa?
1: Mira, eso es una gran pregunta, Marco. Nosotros siempre estamos buscando ayuda. Yo personalmente, yo estuve involucrado en un voluntariado este año en el cual pude preparar una cena para personas que se están hospedando en una de nuestras casas, en donde personas que se quedan, que personas que tienen que viajar aquí para hacer tratamiento de cáncer. Esas personas se pueden hospedar en una casa especial que nosotros tenemos y yo sé que ellos siempre están buscando personas para que ayuden con cenas, para personas que ayuden con aseo. Si eso no les suena interesante, también tenemos otros tipos de voluntarios, pero en fin, hay muchas oportunidades. Entonces, invito a la comunidad a que se dirigen a nuestra página de internet, la cual es utah.accscan4cancer.org y ya encontrarán información de cómo involucrarse.
0: Muchísimas gracias, Gabriel, y muchísimas gracias al público que nos escuchó el día de hoy. Ya saben, si quieren colaborar con esa organización, puedes buscarlo. Ustedes son American Cancer Society Cancer Action Network. Así
1: Exactamente.
0: que ya saben, muchísimas gracias, Gabriel, por estar el día de hoy. Y nos vemos en otra oportunidad la próxima semana. Ya saben, síganme por mis redes sociales. Me encuentro como Marco Munoz, UTE.
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2: Hola, ¿qué tal, amigos? Feliz fin de semana. Les doy la bienvenida al show Aprendiendo sobre Bienes Raíces con Ivana Vincopa de Blue Key Realty y Manfred Omar de Loan Depot. El número a marcar es 801-707-9787, 801-707-9787 o también las redes sociales en Iván Utah Realtor. Buenos días, ¿cómo están?
3: Hola, así, amigos.
4: ¡Ay, mira! Oh, ya entramos en acción. Dale.
3: Dame que te doy o te doy tu humedad.
4: No, yo siempre te doy. Dale.
3: Ay, Dios mío, sí, el chiquitito por adelante, ¿no? Sí, sabroso. Hola, amigos, ¿qué tal? Buen fin de semana. El día de hoy traemos espectaculares noticias porque si usted quiere saber cuánto vale una casa y cuál puede ser su pago mensual y cuánto tiene que ganar para comprar su casa, hoy se lo vamos a dar. Así que si usted está esperando esto, quédese en el programa porque vamos a darle toda esta información. Y lo mejor de todo es que los precios que les voy a dar son las casas que estoy poniendo a la venta esta semana. Tenemos 5 casas nuevas que van a entrar al mercado. Y si a usted les interesa alguna de ellas, pues me va a llamar al 801-707-9787. 801-707-9787 y puede ser quizás usted el primero que las vea y si sí le gusta y si sí mete la oferta,
4: sí.
3: Va a ser su casa. 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
2: Interesante. ¿Cómo estás, Manfred?
4: Sí, mira, y como dice Van, y si sí puede calificar, va a tener la primera oportunidad de comprar una de estas casas fantásticas que están llegando al mercado.
2: Y déjenme decirles que tiene muy buenas ofertas aquí, Iván, así que esto va a estar caliente porque mucha gente va a estar interesada, yo creo, en ir a ver una de estas 5 casas o todas, ¿verdad? Y ser uno de los primeros para escoger, porque así es mejor, cuando tienes más opciones, ¿no es así?
3: Claro, cuando tienes más opciones, amigos, usted tiene de dónde escoger. Es por eso que les voy a dar una idea. Normalmente en la época de invierno usted tiene 9,000 casas de venta en el mercado. En este momento tenemos más de 14,500 casas en el mercado. Estoy hablando en todo el estado de Utah. Entonces, usted tiene más opciones de dónde escoger y obviamente tiene mejores oportunidades de negociar, porque cuando hay más casas en el mercado, usted puede negociar, puede pedir más concesiones, en este caso ayuda para cubrir sus gastos de cierre, para comprar su interés. También puede negociar más reparaciones. Pero en la época de invierno, ya sabe usted que al haber menor casas, obviamente usted va a tener menos opciones de dónde escoger y también va a negociar menos.
2: Claro. 801-707-9787, 801-707-9787.
4: Así es. Y también, Iván, por ejemplo, en el invierno, ¿verdad? Cuando haces tus inspecciones, hay veces que los techos están llenos de nieve, ¿verdad? Y pues a veces los inspectores no los pueden revisar bien, entonces siempre es bueno. Yo siempre digo, ¿verdad? El mejor tiempo para comprar casas en el verano.
2: Sí, pues ahí todo sequito, bien, se puede subir y...
4: Y claro, podemos verificar la condición de la propiedad muy bien.
2: Ay, buen punto, Manfred. 801-707-9787, 801-707-9787. Iván, ¿nos quieres dar ya... ¿dónde tienes ubicadas las casas que ahorita tienes a la venta o no nos vas a dejar para más al ratito?
3: No, nuestros amigos están esperando. ¿Tú crees que nuestros amigos van a estar diciendo voy a esperarlo hasta el final del show? Bueno, hay de todo para todos los gustos. Ok, vamos a empezar con la primera casa. Esta casa está ubicada en el área de Salt Lake City, en la comunidad o en el vecindario de Glendale area. Ok, está aproximadamente, tiene 2,100 pies cuadrados. Es un poquito menos, pero lo estamos redondeando. 2,100 pies cuadrados. Tiene 2 recámaras arriba con su baño y abajo también 2 recámaras con su baño. Tiene entrada independiente. Tiene garaje para 2 carros. Y el precio aproximadamente va a estar en $460,000. Esto significa que si usted, amigo, quiere comprar esta propiedad, ¿cuánto va a ser mi pago mensual?
2: Sí, muy importante.
3: Vamos a sacar los tambores así. ¿Cuánto es? Porque aquí el estudio no tiene tambores, no tiene banda en vivo, entonces tenemos que utilizar la mesa. Ok, aproximadamente el pago le puede quedar en $3,230.
2: Órale.
3: Ok.
2: Sí.
3: Y es una casa que tiene entrada independiente hacia el basement. Entonces, si usted, amigo, quiere vivir arriba, puede vivir tranquilo con la familia y rentar la parte de abajo. Uh-huh. Porque Glendale Area, por estar en una zona cerquísima al downtown, es una oportunidad tremenda para inversión.
2: Se le va a rentar de volada si
3: de usted volada quiere, la renta, de volada la renta si quiere toda sí. la casa. Y esto es el detalle de esta propiedad, ¿ok? Se acaban de vender dos propiedades remodeladas, una en $600,000 y otra en $550,000. Mm. Entonces, esta casa por el precio está reflejando la condición de la propiedad. No le digo que está mala, sino tiene una condición normal. Uh-huh. Pero obviamente, si usted la remodela y le pone su amor y su gustito, va a tener una propiedad que de por sí ya tiene valor agregado porque sí. tiene una ganancia por los comparables que hay en el vecindario. Entonces, claro. es una gran opción. Ahora, usted, amigo, me pregunta, ¿cuánto debo ganar para comprar esta casa?
4: No, hoy día Iván vino preparado, amigo, sí, así que andan cuidado. De suerte.
3: Así es. Entonces, aproximadamente he de ganar $90,000.
2: Ok.
3: Ok, $90,000 para que pueda comprar esta propiedad y hay que tener en consideración también las deudas que usted pueda tener en su reporte de crédito porque eso va a disminuir su capacidad de compra. Pero más o menos este sería el escenario. Case $460,000, pago $3,230 y debes ganar aproximadamente $90,000. Así que amigos, si le encanta esta propiedad o quiere visitarla antes que pegue el mercado, 801-707-9787. 801-707-9787. Y recuerde, tengo más casas, así que pegados a la radio. Y ahora, Omar, gano $90,000. Yo no gano $90,000. Entonces, ¿cómo podemos hacer para calificar si yo no gano $90,000?
4: Pues mira, Iván, primero tienes que comenzar tu OnlyFans, ¿verdad? Esperarte 2 años. No. Amigos, la
3: ¿cómo que día, 2 años?
4: No, es que tienes que reportarlo por 2 años.
3: Claro. Sí,
4: ¿verdad?
3: Así es.
4: Sí, así que hay una website bien peleada, ¿verdad? Messy Lovers en OnlyFans. Pero el problema, amigos, es de que muchas personas miran, escuchan estos montos y piensan que usted lo tiene que ganar solo. Uh-huh. Pero la realidad hoy día de que las familias se han unido más que siempre y pues siempre por lo regular es el esposo y la esposa que califican juntos. Uh-huh. A veces pueden añadir a un hijo o esposo y los hijos, pero como familia se hace esta inversión y esa es la mejor forma para tomar el primer paso y poder calificar para estas propiedades.
2: Pueden aplicar los 2 o 3, ¿no? Máximo.
4: Sí, hasta 4 podemos poner el préstamo. Hemos tenido préstamos que todo el papá, la mamá y los 2 hijos le entraron al negocio y se unieron como familia y compraron su casa de sus sueños.
2: Así que sí se puede, ¿eh? Buenísimo. 801-707-9787, 801-707-9787.
3: Ahora vamos con nuestros amigos que están pagando $2,200, $2,000, $2,100 de renta y están tirando su dinero a la basura.
2: Ay,
3: Dios mío. Qué triste. ¿Por qué? ¿Por qué?
2: Me duele el corazón.
3: ¿Por qué? ¿Por qué? Me parte el corazón. Y sobre todo aquellos que ya tienen 10 años rentando. Parece uh-huh. que les gusta rentar, ¿no?
2: Sí.
3: Pero bueno, para ustedes, amigos, y que viven en el área de Lehigh, ok, esta ubicación de este condominio está perfecto. A tan solo 7 minutos. De la I-15, a tan solo 5 minutos del nuevo hospital de Children's Hospital allí en Lehigh, a tan solo 10 minutos de Thanksgiving Point y a tan solo 15 minutos de los outlet malls.
2: Uy, supercéntrico.
3: Supercéntrico. Este townhome cuesta $342,000. Tiene 3 recámaras, 2 baños. 1,300 pies cuadrados los edificios aquí en Utah tienen 3 niveles, primer sí. piso, segundo piso y tercer piso. Esta propiedad está en el tercer piso, tiene los techos altos, muchas ventanas, gran iluminación, bastante espacio del año 2023 y por ese precio, amigos, usted puede pagar aproximadamente unos $2,300.
2: Buenísimo.
3: Incluyendo el HOA, la asociación.
2: No. Y imagínate que todos esos condominios tienen también sus servicios, ¿no?
3: Tiene el clubhouse, sí. tiene la piscina, tiene imagínate. El gimnasio, tiene la cancha de pickleball. Entonces, amigos, tiene grandes amenidades y la ubicación no podría ser mejor. Y tan solo por $2,300 al mes. Así que si usted está rentando en el área de Utah County, digamos que está en Saratoga Springs, en Lehigh, o trabaja en Lyndon, en Pleasant Grove, o en American Fork, o quizás en los outlet malls, esta podría ser una gran oportunidad para que usted diga, bueno, y si sí, llamo al 801-707-9787, 801-707-9787. Quizás de acá a un mes usted ya está comprando esta propiedad y es dueño de su primera inversión.
2: Y también para todas esas gentes que son muy ocupadas, que no tienen tiempo de cortar el césped o que hacer todas esas cosas que una casa requiere, porque también requiere sus cositas, pues este les quedaría genial, este condominio.
3: Fabuloso, claro, y no solamente eso. Ahora, ponga a pensar usted, amigos, yo gano $70,000 al año con mi pareja. No puedo comprar una casa. Entonces, psicológicamente dice, yo quiero casa. Entonces, se va a estar limitando.
2: Claro.
3: Empiece por algo, deje tirar su dinero en renta, y de acá a 4 o 5 años, cuando ya usted con su pareja digan, vamos a tener niños o queremos un espacio más grande, puede vender este condominio, sacar la ganancia, la plusvalía, y comprarse otra propiedad más grande.
2: Claro, ya va con un dinero en el bolsillo para ir a comprar su segunda propiedad.
3: Claro, y eso es lo que la gran mayoría de las familias lo están haciendo. Bueno, y después de que les demos el número telefónico, quizás les puedo comentar ese consejo que a mí me valió más de $100,000.
2: Ay, ese me gusta. 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
3: Bueno, les voy a contar este consejo, amigos, que me dieron a mí en el año 2000, mi gran amigo Walter Suárez, ahí en Denver, Colorado, cuando llegué a este país en el año 1999. Y, amigos, en esa época yo me acuerdo que, bueno, como todos llegamos, cruzamos la frontera y empezamos a trabajar duro y parejo. Yo estaba trabajando de panadero en la Bimbo Bakeries y estaba trabajando 10 horas todas las noches. Porque sí, cuando venimos aquí, venimos a trabajar y le damos duro y no hay tiempo para quejarse ni nada por el estilo. Pero como todos ustedes saben que ya nos escuchan ya buen tiempo aquí en la radio, me encanta el fútbol y obviamente siempre lo he jugado. Y en uno de esos partidos conocí a este amigo Walter Suárez, quien me preguntó si tenía casa. Y yo le dije que no tenía casa y me preguntó también si quería, si me interesaba averiguar sobre ese proceso de comprar casa. Y le dije, pues no, recién tenía que un año en Estados Unidos. No me interesaba, no quería, estaba feliz viviendo en el cuarto en el que estaba, tenía mi trabajo y la verdad no le presté atención quizás por ignorancia o por miedo, porque muchas veces tenemos miedo de preguntar o por ignorancia simplemente porque no conocemos el sistema. Sí. Entonces, a través del tiempo pudimos volver a vernos durante los partidos de soccer y casi un año después me acuerdo que él me dijo, Iván, ¿ya estás listo para comprar casa? Ya no me preguntó, sino me dijo, ¿ya estás listo para comprar casa? Y le dije, mira, la verdad, no sé, pero me gustaría aprender. Algo cambió en el chip mental, en la cabeza, y me entró la curiosidad y el bichito. Y fue así que él me explicó y me dijo, mira, cuando compras una propiedad y la tienes 4 o 5 años, me dijo, te garantizo que cuando la quieras vender te vas a ganar más de $100,000. Entonces,
2: qué buen amigo.
3: Esa curiosidad se convirtió en poder recibir información de parte de él, me dio los requisitos y después de 6 meses de cumplir los requisitos pude comprar mi primera propiedad. Para los amigos que viven, que han vivido en Colorado, entre la Sheridan y la Federal, es una zona tipo Glendale Area, casas del año 1940, 1945, casas viejitas, que no están muy bonitas, vecindarios, ok, pero ahí compré mi primera propiedad. No fue algo espectacular, pero algo que podía pagar.
2: Pero empezaste con algo, Iván.
3: Empecé con algo. Y con temor, ¿eh? No te digo que no, claro, porque es una gran responsabilidad. Pero, ¿sabes qué? Después, ya que me casé con mi esposa, ella decidió vender su townhome y yo mi casita. Y cuando yo vendí mi casa, después de casi 5 años, me gané más de $100,000.
2: ¡Wow!
3: $100,000 que me sirvió para ponerlo de la ganancia. Toda la ganancia la puse contra mi siguiente casa, que entre mi esposa y yo pudimos comprar una casa muy bonita en un muy buen vecindario en el área de Denver, en Highland Ranch, para los amigos que han vivido allá. Y la verdad que ese consejo me valió a mí más de $100,000 olvidándome de lado, dejando de lado el temor, la ignorancia y aprendiendo y escuchando a una persona como Walter que me ayudó. Y hoy en día, cuando ya me hice agente de bienes raíces, tengo la dicha y la bendición de haber compartido este consejo con más de 1,200 familias hispanas que hoy en día ya dejaron de rentar, que disfrutan sus casas, pero lo mejor de todo, tienen cientos de miles de dólares ya ganados.
2: Y ahora, Iván, les quiere preguntar a ustedes, ¿ya compraron su casa?
3: Eso, ya compraron su casa. Si no han comprado su casa, si tienen miedo, no saben los requisitos, deje de lado la ignorancia, al igual que yo lo hice. Sí. Cuando digo ignorancia, no lo digo despectivamente, lo digo porque ignorancia es no saber algo.
2: No tener conocimiento cómo es, o el proceso, o averiguar simplemente.
3: 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Y si puede estar listo en 6 meses, también. Lo ideal es que se prepare y tenga el conocimiento, porque yo, cuando compré mi primera casa, me tuve que preparar 6 meses.
2: 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El paso número dos, ellos les van a decir si usted, les van a pedir sus papeles, ¿no? Si usted está listo, ellos les van a decir si sí, si no, o qué le falta. Si le falta, ellos les van a dar seguimiento, pero usted tiene que hacer caso al seguimiento, ¿verdad?
4: Claro, claro. Y miren, yo les voy a dar un tip, Iván, aquí rapidito, ¿verdad? Porque mire, como del lado de los prestamistas, ¿verdad? Que lo que hacemos, muchas veces las personas, dura un poquito su aprobación, ¿verdad? Por la falta de tener los documentos a la mano. Yo les voy a dar un tip bien facilito, que si ustedes hacen esto, van a estar mucho mejor preparados. Digamos, si ustedes quieren comprar una casa en los próximos 2 meses, o dicen, ¿sabes qué? Yo voy a intentar aplicar en los próximos 2 o 3 meses. Uh-huh. Este va a ser lo que va a hacer la diferencia, amigos. Agarren una carpeta o un folder, lo que sea. Uh-huh. Pongan ahí sus impuestos de los últimos 2 años, asegúrense que tienen sus formas del W-2, ¿verdad? De sus trabajos. Uh-huh. Y todos los talones de cheque que le dan en su trabajo, no los tiren. Okay. Empiecen a poner todo en la carpeta. Sus cuentas bancarias que le mandan por correo, uh-huh, guárdelas ahí. Uh-huh. Empiece a guardar todos los documentos como por 2 meses, ¿verdad? Si está pensando aplicar en el futuro. Y eso nos va a hacer nuestro trabajo más fácil.
2: Y más rápido.
4: Y más rápido. Y usted, sí, va a tener una mejor experiencia y va a tener la precalificación más rápida. Ahora, también, si usted piensa comprar casa en los próximos 2, 3 meses, no aplique para crédito nuevo. Uh-huh. Estos tips son tan fáciles, Golden, sí, pero estos son los problemas que más nos paran para poder completar las precalificaciones. También, si usted hace su tarea, uh-huh, haga, apunte un historial donde usted trabajó en los últimos 2 años. Si tuvo múltiples trabajos, empiece a hacer el historial, ¿verdad? Uh-huh. De tal mes a tal mes trabajé en esta compañía. Uh-huh. Después me cambié a esta compañía en estos meses. Uh-huh. Y si usted ya tiene esa línea de tiempo, nos va a hacer nuestro trabajo mucho más fácil. Si te contara cuántas aplicaciones hacemos, que duramos 2 semanas... tratando de determinar las fechas donde todas las personas trabajaron.
2: Wow.
4: Y eso es lo que más nos para.
2: Sí. Pero así que, es simple, como dices tú, es súper sencillo.
4: Claro, empezar a apuntar dónde trabajó, uh-huh, las fechas, las direcciones de los trabajos, pues para llegar un poquito más preparado. Si usted hace eso, nosotros como prestamistas, ¿verdad?, los vamos a querer todavía más.
2: Oh, sí, les van a agradecer muchísimo, y además a usted también se va a hacer la tarea más fácil también.
4: Claro,
2: usted.
4: Claro, lo principal es de que todos trabajemos como equipo para que tenga, sí, una buena experiencia.
2: Porque muchas veces las personas nos frustramos, vamos y todavía nos dicen, pero le falta traerme esto, y ya como que,
4: Pero pasa nada. Si ustedes están preparados, nuestro trabajo es más fácil.
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3: Ok, ahora le vamos a dar, amigos, la siguiente casa. Si usted busca ahorrar dinero en el pago de la luz, esta casa tiene paneles solares. Uh-huh. El cliente le puso hace 3 años los paneles solares, van a ser pagados el día del cierre, así que usted puede comprar esta hermosa propiedad que está ubicada en el área de Magna, aproximadamente entre la 3900 Sur y la 3700 West. tiene 1,800 pies cuadrados aproximadamente, 4 recámaras, 2 baños. Tiene entrada independiente el basement, lo cual es buenísimo. Garaje para un carro y también tiene una cocinita en el basement. Así que esta puede ser una propiedad para que usted pueda vivir arriba, rentar abajo, tiene paneles solares y el precio va a ser 450 mil. Entonces, ¿cuál va a ser el pago mensual aproximado en esta propiedad Golden? ¿Cómo hacemos? Eso. Aproximadamente el pago mensual le podría quedar en $3,150.
2: Sí.
3: Lo cual, si usted vive arriba y renta abajo, normalmente hoy en día cualquier basement que se rente está entre $1,500 a $2,000. Usted puede ganar ese dinero y ahorrarse en el pago mensual.
2: Claro.
3: Se va a ayudar con casi la mitad y usted podría estar disfrutando ya de una casa que le genera ingreso. Esta propiedad, ok, para que usted pueda comprarla, ¿cuánto debe ganar? $90,000 aproximadamente. Así que ya sabe, con $90,000, dependiendo de sus deudas, usted podría comprar ya su casa entre usted y su pareja, obviamente sumado. Y si usted solo lo gana, $90,000, enhorabuena. Y si no, usted y su pareja, entre un hermano y otro hermano, entre papá e hijo, pueden juntar los ingresos y pueden comprar esta propiedad. Así que ya sabe, ¿quiere ser el primero que la quiera ver?
2: Llame.
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2: Porque ser de los primeros son los que tenemos más, ¿cómo se dice? Más ventajas.
3: Más oportunidades.
2: Más opciones, ¿no? Porque todavía no se van y ahorita pues estás una de estas 5 casas, le va a llenar el ojo y está muy bien, muy, muy buen precio para mi punto de vista.
4: Claro, Golden. Y mira, yo hago mis chequeos de pipelines, ¿verdad? Todas las personas que tenemos aprobados y estamos llamándoles. Y la conversación que tengo con muchos de ellos es, hemos hecho como 3 ofertas, pero me las han ganado.
2: Mm, sí.
4: Entonces, cualquier cosita que pueda hacer para mejorar su oferta, ¿verdad? O sí, el tiempo, ¿verdad? De ser los primeros que miran esas propiedades, les va a ayudar a que tenga mejores oportunidades de que le acepten su oferta.
2: Cierto, cierto, cierto. A mí me ha tocado escuchar que están muy indecisos ahí las personas. Ay, espérame, pero quiero ver otra, pero...
4: Y ya de aquí que se esperan, ya llegaron, sí, otras
2: ya,
4: ofertas
2: ya
4: y
2: como,
4: pum.
2: Sí, se las, sí, ganaron.
4: Sí, tenemos una clienta de allá de Elko que andaba comprando una casa de renta y eso fue exactamente lo que pasó.
2: Sí.
4: Que se esperó, que quería regatearle un montón al dueño, que no, y que quería la mejor oferta. Uh-huh. Y al último llegó una oferta de cash y la compró.
2: Wow, sí, es que así es, rápido.
4: Sí, entonces tiene que aprovechar. Amigos, háganle caso a sus agentes. Si su agente de ventas lo está aconsejando, ¿verdad? De que tiene que aceptar esos términos o que va a llegar otra oferta, haga caso a sus agentes.
2: Porque... Y es porque también ustedes saben cómo funciona el mercado y cómo se mueve.
4: Sí, sí, pero a veces lo tienen que escuchar de otra persona.
2: Sí, exacto.
4: Entonces,
2: háganle caso a sus agentes.
4: Háganle caso a su agente.
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3: Mira, hablando de eso, te voy a contar una historia rapidito que nos pasó. Estaba mostrando casas el otro día en Oren, Provo y Springville, ¿ok?
2: Ajá.
3: Y en ese transcurso encontramos una casa muy bonita en el área de Oren. Primera vez que salí a ver la casa con mis clientes, y después que terminamos de ver todas las casas, la señora, no voy a dar el nombre, es un nombre único y la verdad que es interesante este nombre, pero
2: si
3: bueno.
2: No lo he escuchado, ese es.
3: Vamos a ponerle Juanita, ¿ok? Entonces, Juanita nos dice, me pregunta, ¿no? Oiga, Iván, ¿y usted cree que debería presentar oferta porque me encantó la casa de Orm? Mire, señora, le digo, en mi experiencia, lo que le voy a decir es esto, si a usted le gusta la propiedad, meta oferta, porque como está el mercado, las casas bonitas se van rápido. Y el esposo, Joaquín, dice, no, nosotros tenemos que seguir viendo más casas porque es la primera vez que estamos saliendo a ver casas. Entonces yo le digo, perfecto, señor, mi recomendación es, si les gusta a ustedes, convérsenlo el día de hoy y si quieren meter oferta, fabuloso. Lo que yo les voy a decir es que yo no quiero ponerles presión, no es mi estilo, pero por mi experiencia, si esa casa se va a la venta, les va a doler a ustedes. Y esa es la manera que van a aprender ustedes, porque muchas veces creen que la gente viene raíces, le dice a usted, meta la oferta ya para hacer nuestro trabajo más rápido, para ganar nuestro dinero más rápido, pero no es así. Recuerden, amigos, yo trabajo con 7 a 10 clientes todos los meses. enseño casas a todos los días y sé lo que pasa en el mercado. Claro. Historia corta, al día siguiente se va a la casa bajo contrato en la noche. Y la señora Juanita me llama, oye, Iván, me dice, esa fue la casa que me gustó bajo contrato. Señora, elige, esto es lo que pasa y yo no quiero poner la expresión.
2: Sí.
3: Lección aprendida, siguiente casa que les gustó, metieron oferta, su mejor oferta, pero esa propiedad recibió 5 ofertas.
2: Wow.
3: No la ganamos.
2: Sí.
3: Hoy en día ya estamos bajo contrato en una casa muy bonita en el área de Springville y está muy bonita la casa del año 90, pero también ellas la vieron la casa el primer día y dijeron, esta es y le metemos oferta.
2: De una vez.
3: Y ya la agarramos y estamos bajo contrato.
2: Ya entonces, vieron cómo funciona.
3: Estas experiencias pasan, amigos, sí. Porque su realtor, si tiene experiencia y ve casas todo el tiempo, yo al menos no les pongo presión, pero les digo lo que vivo todos los días y mi experiencia la comparto. Y muchas veces con el dolor es la única manera que van a aprender ustedes a confiar en su realtor. 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
4: Mira, Iván. Oh, perdón, disculpa.
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4: Como usted sabe y escucha aquí, amigos, no somos perfectos. Estos shows no son pregrabados, así que como usted sabe, a veces nos brincamos la cuerda. Pero mira, Iván, para la próxima vez yo te voy a dar un consejo. Mira al esposo en los ojos, enfrente de su esposa y le preguntas, bueno, ¿cuántas novias tuvo antes de encontrar a su esposa?
3: Pero dice,
4: ella fue la primera. Ella fue la primera.
2: Capaz de que terminan peleas.
4: Igual que esta casa. Va a ser la primera.
2: Buena respuesta, ¿sí?
3: Así, eso pasa siempre con los compradores de casa por primera vez, porque la expectativa es, quiero algo mejor. Y a veces por esa búsqueda de algo mejor, esa perfección, terminan perdiendo todo.
2: Exacto, sí.
3: Así que ya sabe, amigos, no pase esta situación. 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Y aquí les voy a dar la última casa del show porque nos gana la hora.
4: Ya, nos quedan 3 minutitos.
3: Así es, el aburrido Omar ya quiere irse ya. Pero bueno, así es sábado. Amigos, casa en Tuela. En Tuela, en la parte norte de Tuela, o sea que no está ni tan lejos ni tan cerca. En Tuela, casa de 4,000 pies cuadrados de 2 pisos con basement sin terminar, two story con basement sin terminar, entrada independiente. Uh-huh. Ok, si usted la quiere terminar y rentarla, tiene un ingreso extra. 4,000 pies cuadrados, la vamos a poner en $590,000. Uh-huh. Esta casa es del año 2023 y tiene 0.33 de acre y garaje para 2 carros.
4: Wow.
3: ¿Cuánto quedaría el pago aproximadamente? 3,850 dólares al mes. ¿Ok? Si usted está vendiendo su casa en Salt Lake City, tiene toda su ganancia y la quiere poner contra su nueva casa en Tuela, porque una casa de este pie cuadrado, de este año y de este tamaño y terreno, no la va a encontrar en Salt Lake County, es una gran oportunidad. Puede hacerlo. Y si usted es comprador de casa por primera vez y quiere comprarse una casa y tiene la posibilidad económica, Tuela es una gran oportunidad. ¿Y cuánto deben ganar para comprar esta casa? 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

0: 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Peace.
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0: great vibes del Lago Salado on the 5 o'clock traffic jam de 5 a 7 de lunes a viernes. 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